0: nosotros somos los Huracanes del Norte.
1: Y en esta ocasión queremos enviar un saludo a toda la raza de Toluca que escucha Radio Cristal. ¡Felicidades, Radio Cristal, en su 32 aniversario! ¡Échale, mi Chuy!
2: Buenas tardes, son las 6:06, despedimos ya, Yas Quebec va rumbo al descanso, la escuchamos hasta el próximo lunes.
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0: Las 6 de la tarde con 12 minutos, 6 con 12, señoras y señores. Oigan, está lloviendo alguito sobre la capital de altura. Maneje con mucho cuidado, por favor, si es tan amable. Y respete también a los peatones. De repente nos damos el valor porque vamos en los automóviles y van en la banqueta y decimos, no lo mojamos, no lo mojamos, y tómala. Por favor, por favor. 6 con 12, preparados, nos vamos el 27 de agosto en el recinto ferial de Metepec. Preparándonos en vivo, Super Lama.
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0: La cumbia y el norteñito se juntan para bailar, para disfrutar, para festejar 32 años contigo, cortesía de Raúl Hernández.
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0: Estoy checando a ver si la señorita Yasmín me dejó algunas cortesías para regalárselas a todos ustedes, ya sea vía telefónica o a través de WhatsApp. No lo sé aún, déjeme investigarlo, ¿le parece? Mientras tanto, a lo que nos truje, chenchos y chenchas, la música y los éxitos de fin de semana. Mi nombre es Miguel Ángel Hoyos Bielma, soy la comadreja, mido 1.85 y por eso entre más grande, más.
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0: El WhatsApp en cabina, 722-213-1389. Anótalo, por favor, 722-213-1389. Son las 6:13, vamos a la pausa, regresamos.
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1: Vamos a bailar, son las 6 de la tarde con 20 minutos, 6 con 20, esto es del grupo Guateque, se llama Lindos Ojos, para ti que vienes circulando sobre la carretera, llegando a Toluca, o vas a la Ciudad de México, saludos para Nananina, Cristal. Al buen Dani Dani, amigos, con cuidado, hasta Jalostoc, Estado de México, allá en Ecatepec, saluditos, 6 con 20, música.

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1: Chuy, debajo del puente cantan los huracanes.

Bueno, atención, por favor. Hay un accidente ahí sobre Toyocan, a la altura de la clínica de LIMS. Justo ahí donde siempre está la curva. Tengan mucha precaución, por favor. Es dirección a la Ciudad de México. Con mucho cuidado, por favor. Y si puede evitar la zona, qué mejor. Son las 6:26.

0: 29 minutos, 6:29. Momento exacto para decirte que nos quedan muy pocos días y muy pronto ustedes, nosotros, ustedes en vivo.
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0: Las traileras del norte.
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0: Vamos a bailar, yo voy, es más, ¿saben qué? Vamos a agarrar parejo. A bailar todos contra todos. Esto se volverá un cotorro bien bonito. Porque así es nuestro auditorio de chulo de precioso. Cortesía de los Yes Yes.
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0: Vamos preparándonos. Mañana posiblemente en el horario de 1 a 4 regalemos más invitaciones, ¿eh? Aguas, preparados. Ya son las 6:30, señoras, señores. Sí, en vivo también la banda Jerez de Zacatecas.
2: Esta noche cena Pancho.
0: Fuga. Hoy a todos los que vinieron a recoger sus invitaciones dobles, a los que anotamos, a los que no estaban anotados y les dijimos, vénganse, están cerquita, lléguenle. Mañana posiblemente hagamos la misma dinámica. Sí, mañana domingo. Vayan preparándose, 6:31, voy viajando a la pausa. Saludos para ustedes que están en estos momentos apenas saboreando los sagrados alimentos. Saludos para Sandy, chula, bonita y preciosa, que anda con su hermanito, como dice, con el pequeño, que hoy jugaron pista o meta o carritos. 6:31, pausa.
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1: Vámonos con más música, pero antes saluditos con mucho cariño a Beatriz Modesto. Nos están escuchando en el trabajo de parte de Cari. Gracias, Cari. Bueno, ya es un poquito tarde, ¿verdad? Espero ya les falte muy poco para salir e ir a descansar con la familia, con el novio, no sé, con el esposo, pero a descansar. Son las 6:40.

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1: Esto lo cantan los dos de Tamaulipas. Hola, hola, comadreja. Saludos, felicidades por sus 32 años. Ya tenemos nuestros boletos y estamos felices. Familia Nava, gracias. ¡Ay, qué padre!

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1: Saludos, comadrejita, desde Tenancingo, estamos en escucha. Saludos, muchas gracias, oigan, gracias desde Tenancingo. Saludos, dice aquí Catalina Verónica. Te escuchamos desde el Carmen Totoltepec.
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1: Muchas gracias.

0: más grandes. Pero al final,
1: nos vamos. Gracias, se quedan en Íntimamente, pero regresamos en punto de las 8. ¿Les parece? Un fuerte abrazo. Cenen sopita, 6:57.
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0: Exitómetro en Íntimamente. La música no solo se escucha, se vive. Hoy, en Íntimamente, haremos un recuento de géneros musicales. Caminos distintos, pero todos llevan al mismo lugar. Al corazón de lo que fuimos, de lo que somos y de lo que siempre seremos. En la producción, Alex Arriaga. Soy Jazz Quebec. Y esto es Íntimamente Exitómetro. Iniciamos con las norteñas.
1: Hay algo en el sonido del acordeón que abre puertas al pasado. Los abuelos cantando y la radio sonando.
0: Ningún género cuenta historias como la música norteña.
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1: Nació en el norte de México a principios del siglo XX, cuando el acordeón europeo se mezcló con el bajo sexto y las historias del pueblo. Su legado es enorme.
0: Dio voz a los migrantes y se convirtió en el sonido de la nostalgia. Y aunque pasen los años, basta una nota de acordeón
1: para que el corazón se detenga un segundo y nuestra mente se llene de recuerdos. Los Tigres del Norte, la mesa del rincón.

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1: 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El rey de todo el mundo.
0: Las rancheras. ¿La música ranchera? Llega, se sienta a tu lado y te habla de amores que duelen, de orgullo que no cede y de una tierra que nunca se olvida.
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0: Surgió en los ranchos de Jalisco y alrededores en el siglo XIX y explotó con el cine de la época de oro. Es la canción del corazón mexicano y nos habla de amor, de orgullo, despecho y de nuestra tierra. En la vida diaria se escuchaba en las cantinas, en las serenatas y en las reuniones familiares. Su huella es tan profunda que se volvió un símbolo nacional. Grandes voces: José Alfredo Jiménez, Vicente Fernández, Pedro Infante, Jorge Negrete y Lola Beltrán. Por eso, cuando alguien grita ¡Arriba México!, en medio de una ranchera no es solo un grito. Es un grito que viene del meritito corazón. Vicente Fernández es el rey.

0: 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La música grupera. Hubo un tiempo en que la radio hablaba casi solo de grupos. Era la época en que las canciones se compartían en cassettes, se cantaban en los carros y se bailaban hasta que salía el sol.
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0: La música grupera no era solo esa música. Era el soundtrack de toda una generación. En los 80 y 90 se juntaron todos estos estilos bajo el sonido grupero y fue la música de las radios, los programas de televisión, las fiestas del pueblo. El papel de la música grupera en la vida cotidiana fue enorme. Acompañó bodas, 15 años, bailes. Es un recuerdo de toda una generación y nos dejó una huella imborrable de nostalgia y de alegría. Por eso cuando hoy suena cualquiera de estas canciones, uno no solo la escucha, uno regresa, aunque sea por unos minutos, a la época dorada de los grandes grupos. Los Temerarios, ahí estaré yo.

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0: Exitómetro en Íntimamente. Y que suene la cumbia.
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0: La cumbia llega, se mete por los oídos y de pronto todo el mundo está bailando, aunque no sepamos cómo. Es la música de la alegría y del movimiento, marcado con sus pasos perfectos. Llegó de Colombia a mediados del siglo XX y se hizo mexicana con trompetas, acordeón y ritmo más pausado. En la vida diaria, que sigue siendo la música de las fiestas, las vecindades y los sonideros.
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0: Su legado es el de la alegría, que se baila en cualquier reunión familiar.
1: Grandes figuras, Ángeles Azules, Sonora Dinamita y grupos tropicales como el Tropical del Bravo y Rigo Tobar.
0: Que suene la cumbia desde el barrio más famoso de la Ciudad de México. Ángeles Azules, el listón de tu pelo.

0: Exitómetro en Íntimamente.
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0: La música calentana, originaria de la región de Tierra Caliente de Michoacán, Guerrero y el Estado de México. Nació del mestizaje entre tradiciones indígenas y españolas. Su sonido tradicional se caracteriza por el violín, la guitarra panzona y la tamborita. Acompaña fiestas, bailes y celebraciones. Su legado se ha transmitido de generación en generación, principalmente con la migración, que llegó a otras partes de México y a Estados Unidos. Hoy agrupaciones como Los Pajaritos de Tacupa, Beto y sus Canarios y Tierra Cali han llevado este legado a nuevas generaciones. La música calentana es en esencia la voz, la alegría y la memoria de Tierra Caliente. Tierra Cali, amor, te amo.

0: Exitómetro en Íntimamente. El Tex-Mex. En la frontera se mezclan los acentos, las historias y también las canciones. El Tex-Mex es esa música que nació entre dos mundos y decidió quedarse con lo mejor de ambos. Tiene el sabor de allá y el corazón de acá.
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0: Nació en la frontera de Texas con el norte de México y mezcló la norteña, ranchera, polka, country y hasta el rock. El éxito más grande llegó en los 90. Representantes como Selena, el grupo Más, La Mafia y Emilio Navaira, entre otros.
2: Y cuando una de esas voces suena, uno siente que esa frontera no divide.
0: Solo une lo que siempre debió estar junto. Es La Mafia, nuestra canción.

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0: Exitómetro en Íntimamente.
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0: El pasito duranguense. Hubo un tiempo en el que un simple paso de baile unió a dos países.
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0: El duranguense nació lejos de casa, pero trajo consigo el mismo sabor de siempre, el de la fiesta,
3: el de la familia y el de no querer que la noche se acabe.
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0: Surgió en Chicago a finales de los 90 con músicos originarios de Durango y mezcló el tamborazo, la tecnobanda y los teclados electrónicos.
3: Ahí se creó el famoso pasito duranguense.
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0: Su boom fue en los años 2000. Dejó una huella en toda una generación. Representantes como Grupo Montes de Durango, Capaz de la Sierra,
3: El Trono de México, Alacranes Musical, Los Horóscopos de Durango y Patrulla 81.
0: Y aunque el pasito ya no se baila igual, cada vez que suena, el cuerpo recuerda y el alma también. Capaz de la Sierra, pero te vas a

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0: Las norteñas románticas. Llegó un momento en que la norteña dejó un poco el corrido y se puso a cantarle al amor con más ternura.
2: Eran canciones para dedicar, para sufrir en silencio y para bailar despacito abrazado a alguien.
0: Evolución de la norteña clásica que se enfocó más en baladas de amor.
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0: Su legado son esas canciones que todavía se cantan en el karaoke.
2: Conjunto Primavera, Pesado, Duelo e Intocable son los grandes representantes de esta época.
0: 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Y todo para qué, Intocable.

0: Exitómetro en Íntimamente.
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0: La música de banda.
2: Si cierras los ojos y escuchas una tambora de lejos, casi puedes oler el polvo de la plaza y ver la gente caminando hacia el kiosco. Así de fuerte es el sonido de la banda.
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2: Te lleva de la mano a los días más simples y felices. Nació en Sinaloa a finales del siglo XIX.
0: Inspirada en las bandas militares y la polca alemana, con clarinete, trompeta, trombón, tuba y tambora,
2: llenaba las plazas y las fiestas de pueblo.
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2: Su legado creció cuando se modernizó y conquistó a todo el país.
0: Representantes clásicos: Banda El Recodo, la madre de todas, Banda La Costeña y Julio Preciado, La Arrolladora, La Original y la Banda MS.
2: Y al final, cuando la última nota se apaga, queda ese silencio bonito que solo dejan las cosas que valieron la pena. El color de tus ojos, la banda M.

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0: La Tecnobanda. Hubo una época en la que el baile se volvió casi una declaración de vida. La Tecnobanda llegó con teclados brillantes y un ritmo que te obligaba a moverte, a reírte y a olvidarte un rato de todo lo demás.
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0: A finales de los 80 y sobre todo en los 90, la banda tradicional se juntó con teclados, bajo eléctrico y batería y nació en Nayarit y Jalisco. Y entonces se hizo el ritmo de la quebradita.
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0: Su éxito fue enorme.
4: Llenó pistas y marcó a toda una generación. Grandes nombres: Banda Machos, Mi Banda El Mexicano, Banda Maguey, Banda Vallarta Show.
0: Y hoy, cuando suena una de esas canciones, uno se ríe sin querer, porque por un momento vuelve a tener 20 años y el corazón ligerito. Y entonces el baile del caballito se vuelve a bailar. Mi Banda El Mexicano, el baile de caballito.

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0: La cumbia andina.
2: Allá por los 90, en que las quenas y las zampoñas llegaron a las fiestas mexicanas
0: y trajeron consigo un aire distinto, más suave, más profundo, como si viniera de muy lejos y al mismo tiempo de muy adentro. Ahí nació la cumbia andina.
2: Se fusionó la cumbia mexicana con sonidos de los Andes y trajo un aire fresco y nostálgico a las fiestas.
0: Su huella quedó en esa generación que buscaba algo diferente. Representantes, los Askis, los Yairas, Grupo Saya, los Yes Yes y las Estrellas Andinas. Hoy, cuando suena una de esas melodías, cierras los ojos y por un instante caminas por montañas que nunca has visto, pero que de alguna manera conoces. Son los Askis, Vienes y te vas.

0: El mariacheño.
1: El mariacheño, este estilo musical mexicano que fusiona la tradición del mariachi con elementos de la música norteña y ranchera. Su nombre nace precisamente de esta fusión. Este género tomó fuerza principalmente en Jalisco y en otras regiones del occidente de México, mezclando trompetas, violines y guitarrones del mariachi con acordeón.
0: Su auge moderno llegó durante las últimas décadas, especialmente entre públicos jóvenes.
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1: Uno de sus máximos exponentes, Cristian Nodal, quien popularizó el concepto del mariacheño a nivel nacional e internacional.
0: Y también han explorado esta fusión artistas como Ángel Aguilar, Grupo Firme y Carin León, aunque sus estilos abarcan otros géneros.
1: Su legado, mantener viva la esencia de la música mexicana tradicional, pero adaptándola a nuevas generaciones y demostrando que las raíces del mariachi y la música norteña pueden convivir con sonidos contemporáneos. Cristian Nodal, Adiós Amor, es el tema final de Íntima.

0: Porque estos géneros no fueron solo moda, fueron refugio, fueron abrazo, fueron identidad.
1: Y mientras exista alguien que al escuchar una de estas canciones cierre los ojos y sonría con nostalgia,
0: la música seguirá viva, no en los escenarios, en nosotros. En la producción, Alex Arriaga. Soy Jazz Quebec y esperamos de todo corazón que hayas disfrutado de este espacio, tanto como nosotros disfrutamos hacerlo para ti. Nos escuchamos la próxima semana con Marco Antonio Solís.
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7: Continuamos con más música en la frecuencia 933. Se llama ni más ni menos que Déjese Querer. Esto es de La Adictiva. Bonita noche.

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0: relájense, es que es sabadito y ya no entramos a horario más al rato, pero pues ni modo, vamos a empezarle. Se llama Leña de Pirul. Oh, ¿se acuerda? Obvio que se acuerda.
1: Bueno.

0: Batillo, ¿qué anda haciendo, oiga? Cuéntemelo todo, por favor, toditito. Nuestro teléfono en cabina, 722-213-1389. Bueno, es nuestro WhatsApp, discúlpeme usted, ¿verdad? Ahí está el WhatsApp. Y bueno, déjeme platicarle que hemos estado regalando muchos boletos. Gracias, en verdad, por acudir al llamado en todas las promociones, pero más en nuestro aniversario, que, híjole, qué bonito es ver, nos ha tocado repartir boletos a un servidor, también a mis demás compañeros, pero qué bonito es ver el cariño que nos tienen, el cariño que nos permiten transmitirles a través de todas estas horas al aire. Gracias en verdad de todo nuestro corazón, muchísimas gracias. Voy con una pausa y continuamos con más música.
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1: La cumbiandina, como ellos lo llaman, con los máximos exponentes. El grupo Sella
2: para ti.
1: Saluditos a toda la banda que le gusta bailar y que hoy tuvo un festejo pues por la tarde y que se quedó con ganas de mover el cuerpo. Pues bueno, ¿qué le parece si disfrutamos esta cancioncita? En ese tiempo, ¿quién cantaba? Susana Solís, de Sella para ti.

Yo sigo siendo la comadreja y esto es de los Mier y las notas de sociedad. 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

0: Esta noche, oiga, manejando con mucha precaución, lo acompañamos, pero bonito. Si anda lloviendo, ahí por donde usted va transitando, como siempre le pedimos, híjole, haga caso al intercambio de luces, por favor, por favor. Hay charcos todavía, y esos charcos de repente, pues pensamos que están así al ras, pero no, están alguito profundo. Con cuidado, por favor, ¿sí? Tristemente hay que decir este comentario. Pero bueno, aquí andamos dando lata al aire. Continuamos con más música, es el 93.3. Yo sigo siendo la comadreja. ¡Trépele volumen!
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1: Santo Tomás de los Platos, Santomi, diría una prima que tengo, ¿sabes cómo?

0: este video muy especial para la radio 93.3 FM Radio Cristal. 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Gracias por expandir la música, por compartirlo. Le mandamos un abrazo desde Mazatlán, Sinaloa. Somos la banda Los Recoditos.
1: Hola, hola, comadreja, saludos, por favor, compláceme con algo del Recodo. Bueno, aquí está, fíjate, leímos tu mensaje antes. Aquí está, saludos para Martita y para el buen Flavio. Con esta canción nos acompañamos.

¡Hombre! ¡Échele mi Lalito Mora! ¡Es sábado! ¡Estamos contigo! ¡El hombre que más te amó! ¡Ah! ¡Qué maravilla de rola! ¡De catálogo! ¡Festejando 32 años contigo!

0: ¿Qué onda? ¿Cómo andamos? Sigo siendo la comadreja. Mido 1.85 y por eso entre más grande más, es correcto, más comadreja. Bueno, tenemos música. Recuerda que en un ratito más andará Brian Núñez con más canciones. Seguramente te va a agradar toda la programación. Y pendientes porque mañana un servidor estará al aire de 1 a 4. Andaremos por allá por la zona del aeropuerto. Por si alguien está cerquita, pues me permite saludarle, por favor. O invitarle un taquito de plaza, posiblemente. O un consomecito. O igual usted me invita a una carne asada. No lo sé. Ahí andaremos. Le mando un fuerte abrazo. Lo que sí tengo que decirles es que hay que bajar a la pausa comercial y continuamos con más música.
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1: Y en contraste, charros, después de agarrarse a veces por aquí para allá, vámonos con el corazón barato. ¡Qué caray! De las canciones que más nos solicitan, ¿verdad? A través de las redes sociales y en nuestras líneas telefónicas. ¡Castigo! Los Bibis en el 93.3.

0: chingó en esta rola de la señorita Ángela Aguilar y la señorita Yuridia. Se llama Agonía. Que tengan una excelente noche. Se quedan con Brian Núñez. Hasta la próxima. Cena en sopita.
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0: Cálmate, comadreja. Ya me había despedido. Discúlpenme ustedes, pero hay que hacerlo como se debe. Oigan, gracias, gracias por estar al pendiente y estar con nosotros en este maravilloso sabadito. Yo soy Miguel Ángel Hoyos Bielma, soy la comadreja, mido 1.85 y por eso entre más grande más. Es correcto, gracias a mi buen amigo Alex Arriaga, que se la está rifando muy bien, muy bien. Y un saludo para Rafita, para Vane, que ahorita ya están desposándose, nuestro productor, sí, hoy llega a ese momento tan bonito de juntar su vida al lado de la persona que ama. Así es que, si ustedes no lo sabían, por ahí está nuestro productor Rafita, se nos casa hoy. Alex está produciéndonos. Gracias, Alex. Yo soy la comadreja. Que tenga un maravilloso fin de semana. Ya nos fuimos. Nos escuchamos mañana, de 1 a 4 de la tarde. Gracias. Hasta la próxima. ¡Ah! ¡Cenen sopita!
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¿Cómo están? Bienvenidos al fin de semana de Cristal 93.3. Yo soy Brian Núñez. Excelente sábado por la noche. Acá está la música de los Superlamas. Se llama Lobo Solitario. Acuérdate que los Superlamas, figura confirmada para nuestro 32 aniversario. No dejes que te lo cuenten. Va a estar

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1: Parte de sus amigos, los Tigres del Norte.
2: ¡Felicidades!
3: ¡Samurai!

el impacto de Montemorelos. ¿Cuánto te echamos de menos? Los boletos gratis escuchando a Cristal para nuestro 32 aniversario. ¿Tú no te lo puedes perder? Bien pendiente, porque se va a poner increíble.

0: vamos a la pausa, ya venimos. ¿Quieres tus boletos para estar con Marco Flores y la número 1 banda Jerez? Germán Román y el Mexicano, los Traileros del Norte, Super Lama, los Yes Yes, Raúl Hernández Jr. y Diego Arizmendi. Bueno, pues prepárate porque va a estar espectacular. Vamos a la pausa, ya volvemos.
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1: Ellos son los huracanes del norte. Se llama Parece que no.

0: pausa, ya venimos, ¿eh? ¿Quieres tus boletos? Son gratis. Atención, no te dejes sorprender por nadie que te los quiera vender. Todos los boletos son gratis. Simplemente escucha Cristal y atrapa los tuyos. Vamos a la pausa, ya venimos.
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0: Gracias.
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1: Seguro que sí.
0: ¡Adiós!

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0: Cámbiate WhatsApp al 722-213-1389 y cuéntame en dónde estás, en dónde nos disfrutas. Y ahorita te saludamos, ¿eh? Es sábado por la noche, ya venimos. Maneja con precaución, porfa.
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0: Acá está el grupo Tranza, se llama Un Nuevo Amor. ¿A qué bonito se escucha?
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0: Este aniversario se va a poner increíble. Es para ti y queremos verte. ¿Y quieres tus boletos? Mándame tu WhatsApp audio ahorita y dime: Brian, quiero boletos para nuestro 32 aniversario. Y te los voy a regalar, ¿eh? Ya venimos, vamos a la pausa. 722-213-1389. Mándame tu audio.
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0: nosotros somos
1: los Huracanes del Norte.
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1: ¡Échale, mi Chuy!

0: ya venimos, la pausa, no nos tardamos nada, mucho más para ti en este fin de semana de Cristal, sábado por la noche. Estamos en vivo acompañándote.
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0: pausa. No me tardo nada. Este sábado por la noche, yo soy Brian Núñez. ¿Quieres tus boletos para el aniversario de esta tu estación? Gánalos, son gratis. No te dejes sorprender. Nadie te los va a vender. Vamos a la pausa. Ya regreso.
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0: este aniversario es para ti. Queremos que lo disfrutes. Gana tus boletos gratis con Jazz, con La Comadreja, con Barrón, con un servidor. Te va a encantar y va a estar increíble. Vamos a la pausa, ya venimos.
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2: 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La alimentación de nuestras mascotas es fundamental. Y no cualquier sobre les puede proporcionar los nutrientes que necesitan. Frente a tantas opciones en el anaquel, ¿estás tomando la mejor decisión para tu Michi? ¿O solo te dejas llevar por el empaque? Quédate para conocer el estudio de calidad de alimento húmedo para gato.
3: Y para este ciclo escolar, en nuestra sección Brújula de Compra, hablaremos sobre las clases de regularización. Descubre cómo elegir la mejor opción, comparar precios y cuidar tu economía.
2: Quédate en la Revista del Consumidor Radio.
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3: Cuando abres esa lata o sobre que tanto le gusta a tu gato, ¿tienes claro qué le está sirviendo exactamente en su plato? Aunque lo veas durmiendo en el sofá, tu gato es un cazador innato. Su cuerpo ágil y flexible, sus garras retráctiles y sus sentidos tan desarrollados lo convierten en un depredador por naturaleza.
2: Para mantenerse sano requiere una dieta equilibrada que le aporte elementos esenciales como agua, proteínas, grasas, carbohidratos, vitaminas y minerales.
3: En el mercado podemos encontrar dos clasificaciones de alimento húmedo para gato: los que proporcionan una nutrición completa y balanceada y los que funcionan como complemento. Los alimentos balanceados y completos están formulados con proteína animal, granos de cereales, proteína vegetal texturizada, vitaminas y minerales.
2: En cambio, los complementos se elaboran principalmente con productos cárnicos, añadiendo un alto contenido de grasa para mejorar su textura y su sabor. Y para que sepas exactamente qué le está sirviendo a tu Michi, el Laboratorio Nacional de Protección al Consumidor analizó distintas presentaciones de alimento húmedo.
5: Analizamos 54 muestras de alimento húmedo para gato. Entre ellas se incluyeron opciones para gatos, gatitos, gatos mayores de 7 años y gatos con necesidades especiales.
3: Para saber qué contiene cada producto, se verificó que todas las muestras presentaran su información comercial y cumplieran con la cantidad de contenido neto declarada en su empaque.
2: En la parte nutricional, se determinó el nivel de grasa, proteína y carbohidratos. Además, se midió cuánta agua hay en los productos.
3: También se analizó el aporte de fibra y se calculó el aporte calórico por cada 100 gramos de producto.
2: ¿Cómo le fue a las marcas analizadas?
5: Entre los resultados más interesantes encontramos que todos los productos cumplían con el contenido neto y que además contaban con el registro de Senasica. El alimento para gato, además de contener las grasas, proteínas y carbohidratos, incluyen aminoácidos como la taurina y la arginina, que son necesarios para los gatos ya que ellos no producen las cantidades suficientes.
3: Recuerda que si un producto promete algo en su etiqueta, debe comprobarlo. Por ejemplo, Purina One Visible Nutrition con carne usa la leyenda Supernutrientes, pero no pudo demostrar que realmente los contenga.
2: Y cuidado con las imágenes engañosas. El producto Grand Pet Carne Fresca muestra la foto de un filete de salmón en su empaque, pero al revisar sus ingredientes, el salmón no está presente. Este tipo de gráficos puede confundir fácilmente.
3: Además, detectamos que tres productos de la marca Grand Pet declaran tener más proteína de la que realmente te están vendiendo.
2: Y en cuanto a la humedad, Gosby Fresco, Adult Tuna with Salmon y Grand Pet Natural Gourmet, receta de pescado a las finas hierbas, contienen más de la que reportan en sus empaques.
3: Finalmente encontramos dos productos de la marca Grand Pet Quisha que incumplen la norma oficial mexicana, ya que no presentan el símbolo de la unidad de medida para indicar su contenido neto.
2: No olvides que cada Michi es único.
5: Existen productos que están diseñados para cubrir las necesidades nutrimentales de todos los gatos, pero siempre es recomendable asistir al veterinario y que él determine si necesita una alimentación especial. En el Laboratorio Nacional de Protección al Consumidor trabajamos todos los días para orientar y brindar información a las y los consumidores para que tomen mejores decisiones de compra.
3: Una vez que hiciste la mejor compra y que ya estás en casa, el manejo del alimento es clave para aprovechar todos sus nutrientes. Para empezar, recuerda seguir las porciones sugeridas en la etiqueta. No olvides que una vez abierto el empaque, debes sellar la lata con una tapa de plástico o transferir el contenido a un recipiente hermético antes de refrigerarlo.
2: Si decides cambiar de marca, hazlo de forma gradual. Ve mezclando el producto nuevo poco a poco para evitarle cualquier problema digestivo.
3: Al final del día, leer las etiquetas, comparar opciones y conservar bien su alimento es la mejor forma de demostrarle amor a tu Michi.
2: Si quieres tener más información sobre el estudio de calidad de alimento húmedo para gato, consulta la revista del consumidor de agosto en su versión impresa o digital.
4: Revista del consumidor.
3: El camino del aprendizaje tiene distintas etapas y a veces los estudiantes se enfrentan a retos en la escuela que requieren un apoyo extra. Para esos momentos, las clases de regularización son la mejor estrategia de acompañamiento.
2: Su objetivo principal es reforzar, complementar y mejorar lo que aprenden en las aulas a través de una atención completamente personalizada. Con este método, se garantiza un entorno óptimo para la concentración, donde el aprendizaje va al ritmo de cada estudiante.
3: Esto no solo se nota en mejores calificaciones y en la prevención del rezago, también ayuda a desarrollar hábitos de estudio, organización y técnicas de aprendizaje clave para el futuro. Pero sobre todo, le devuelve a los estudiantes la confianza en sus propias capacidades. La regularización es el impulso ideal para consolidar su camino al éxito escolar.
2: Antes de inscribir a tu hija o hijo a clases de regularización, considera lo siguiente para tomar la mejor decisión.
3: Primero, identifica sus necesidades de aprendizaje, ya que cada estudiante tiene dificultades distintas. A partir de ahí, busca un lugar con una metodología de enseñanza que se adapte a su estilo.
2: Al momento de elegir, compara distintas opciones, verifica el perfil de los docentes y dale preferencia a los lugares que ofrezcan grupos reducidos.
3: Para ir a la segura, consulta referencias de otras madres, padres o tutores. Y un paso indispensable, antes de firmar cualquier documento o hacer un pago, revisa el buró comercial de la Profeco en burocomercial.profeco.gob.mx. Así sabrás si el lugar tiene quejas.
2: Una vez que decidas inscribirlos, organiza bien tus horarios y escucha cómo se van adaptando. No olvides solicitar y conservar tus comprobantes de pago.
3: Y si lo que buscas son clases de regularización en matemáticas para primaria o secundaria, en la Revista del Consumidor te facilitamos la tarea.
2: Recopilamos precios, horarios, formas de pago, ubicaciones y datos de contacto de diversos centros de aprendizaje para que elijas la opción que mejor se ajuste a tu presupuesto.
3: Puedes encontrar toda esta información a detalle en nuestra brújula de compra del mes de agosto. Recuerda que la educación es una de las inversiones más importantes. Infórmate, compara y elige la opción que mejor impulse el desarrollo de tus hijas e hijos.
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0: doble.
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0: vamos a la pausa. No me tardo nada. Por favor, ponte tu cinturón de seguridad y disfrútanos en vivo en este tu fin de semana de Cristal. Ya vengo.
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0: Acá está la banda MS y Yaritza, solo que lo dudes.

0: ¿Qué? ¿Ya se acabó? Bueno, vámonos.
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0: haces? Buenas noches, vamos a la pausa. Mándame tu web 722-213-1389 y platícame en dónde estás en ese tu fin de semana. Ya vengo, no te muevas.
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0: Este tu aniversario número 32, tienes que disfrutarlo a lo grande. Tenemos tus boletos gratis, escúchanos y atrápalo. 722-213-1389. Mándame tu audio y cuéntame dónde estás. Manda tu saludo, ya vengo.
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0: mañana en punto a las 10 de la mañana. Tienes una cita para escuchar él íntimamente. Mañana domingo aquí a través de Cristal. Tú no te lo puedes perder. Vamos a la pausa. Ya volvemos, mucho más para ti.
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0: Gracias, cuídense mucho. Yo soy Brian Núñez, que tengan el mejor de los domingos. Mañana a las 6 de la tarde tenemos una cita acá en vivo para acompañarnos y disfrutar este tu fin de semana. Y cuídate mucho, por favor. Y recuerda que la vida se disfruta mejor si haces lo que amas. ¡Adiós!
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3: Estate, Señor, conmigo, siempre, sin jamás partirte. Y cuando decidas irte, llévame, Señor, contigo. Porque el pensar que te irás me causa un terrible miedo. De si yo sin ti me quedo, de si tú sin mí te vas. Llévame en tu compañía donde tú vayas, Jesús. Porque bien sé que eres tú la vida del alma mía. Si tú vida no me das, yo sé que vivir no puedo. Ni si yo sin ti me quedo, ni si tú sin mí te vas. Por eso más que a la muerte temo, Señor, tu partida. Y quiero perder la vida mil veces más antes que perderte. Pues la inmortal que tú das, sé que alcanzarla no puedo. Cuando yo sí

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0: Sigo contigo en esta excelente madrugada. Es domingo 23 de agosto del 2026 y continuamos con la música, pero también sobre las caricaturas más exitosas que todo el mundo vimos, pero que ya se están olvidando. ¿Cómo? Hablemos de las gárgolas, señoras y señores. Yo te confieso, no me gustaban mucho porque tal vez no era yo tan fan de las gárgolas, pero yo me acuerdo de mi hermano, 5 años menor. Le fascinaban y además hubo una promoción bastante chida donde salían las gargolitas en algunas cajitas con dulces. Pero bueno, la majestuosa ciudad de Nueva York era el escenario perfecto para las gárgolas que tomaban vida cuando todo el mundo estaba dormido. Pero aparte de que se veían medios, digamos, con rasgos de miedo, ayudaban y salvaban la ciudad de Nueva York. Así que fue un éxito rotundo que demostró que la animación también podía tener relatos profundos, porque no solamente defendían a Nueva York, tenían una historia detrás de cada una de las gárgolas y te daban a entender que tú podías ser diferente en el mundo, pero que podías ayudar a los demás. Y sorprendentemente, a pesar de contar con muchos fans, la verdad es que para su época estuvo muy adelantada y tuvo que terminar rápido, pero sin duda alguna la gente lo recuerda con mucho cariño. No te vayas, yo soy Charlie y continuamos con más música para ti.
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1: Exactamente a la 1:04.
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0: Y así hemos llegado ya a la parte final de esta hora musical. Gracias por haberme acompañado, gracias por disfrutar conmigo y gracias por recordar estas caricaturas icónicas, por supuesto, de los años 90. Y es que échate un clavado, hay cosas bastante padres, hay cosas bastante disfrutables, por supuesto, de la cultura pop de los años 90. Y obviamente se me quedaron muchas caricaturas que también marcaron la infancia de más personas, pero ya será para otra ocasión. Yo soy Charlie Castro, gracias, suena tu radio, porque continuamos con más.
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este video muy especial para la radio 93.3 FM Radio Cristal. Queremos felicitarlo por sus 32 años de trayectoria. 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Somos la banda Los Recoditos.

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1: Seguro que sí.
2: 5:49.

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Estate, Señor, conmigo, siempre, sin jamás partirte. Y cuando decidas irte, llévame, Señor, contigo. Porque el pensar que te irás me causa un terrible miedo. De si yo sin ti me quedo, de si tú sin mí te vas. Llévame en tu compañía donde tú vayas, Jesús. Porque bien sé que eres tú la vida del alma mía. Si tú vida no me das, yo sé que vivir no puedo. Ni si yo sin ti me quedo, ni si tú sin mí te vas. Por eso más que a la muerte temo, Señor, tu partida. Y quiero perder la vida mil veces más antes que perderte. Pues la inmortal que tú das, sé que alcanzarla no puedo. Cuando yo sin ti me quedo, cuando tú sin mí te vas. Amén.

6.7. Y la Crista Móvil tiene tus accesos para que te vayas con nosotros a festejar este 32 aniversario. Bien atentos, se llama Un Montón de Estrellas, es Polo Montañés.

0: Historias que se viven. 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

0: ¿Qué onda? Muy, pero muy buenos días, gente chula, bonita, hermosa y preciosa de Toluca y sus alrededores. Mi nombre es Alejandra Ortega. Recuerda que te acompaño durante las siguientes 4 horas. Y el día de hoy nos vamos a poner un poquito románticos. ¿Cuáles crees tú que son los mejores lugares para conocer al amor de tu vida? Y tranquilo, tranquila, si estás soltera, yo te voy a platicar algunos datos interesantes sobre los mejores lugares para que te vayas a ligar. ¡Comenzamos! Quédate conmigo, déjame tus comentarios y súbele a la música.
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1: Y otro de nuestros invitados especiales para este 32 aniversario, si quieres, Diego Armendáriz. Bien atentos porque la Crista Móvil saldrá a las calles de la ciudad y tú puedes obtener así tus pases.

0: Y bueno, cuando hablamos de encontrar pareja, pues hay que preguntar para qué la queremos, ¿no? Pueden ser parejas casuales, parejas formales, parejas serias o parejas para toda la vida. Pero si tú lo que estás buscando es esto, formalizar, pues te cuento que a través de Pew Research Center se dio a conocer los lugares más adecuados para que encuentres el amor. Y el número uno podría ser a través de amigos y familiares. Nuestros amigos y familiares pueden convertirse, pues, en los mejores cupidos. Ellos conocen nuestra personalidad, nuestros gustos y hasta el tipo de persona con la que podríamos llevarnos bien. Por eso, una presentación puede tener una ventaja. Existe cierta recomendación previa. De hecho, estas mismas investigaciones que te comentaba dicen que conocer a alguien mediante familiares o amigos es una de las formas más importantes de encontrar el amor. ¡Qué bonito!
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2: Y este chamaco ya llegó a nuestro top 10. Anakin Larios, Corazón sin cara. 6.32.

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6:39. Y yo te iba a platicar quiénes son nuestros invitados. Marco Flores y la Jerez, Germán Román y el Mexicano, Super Lamas, Traileros del Norte, Los Yes Yes, actuación especial de Diego Arismendi y Raúl Hernández. Sí, este 27 de agosto. Fuiste mala, los Cumbia Kings. ¡Súbele!

0: amor. Oye, los cursos y los talleres. Un curso de idiomas, de cocina, fotografía, cualquier otra cosa puede ser un escenario romántico. La ventaja es que no solamente conoces a alguien durante unos minutos, podemos verlo varias veces, conversar y descubrir intereses comunes, lo que podría ser, pues, el inicio de una gran relación. Oigan, se nos viene fiesta de aniversario. 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

0: Y así continuamos platicando un poquito acerca de... ¡Ah, el amor no deja de ser! Oye, ¿te gusta el deporte? Pues el gimnasio, los grupos de corredores, senderismo, ciclismo o cualquier actividad física puede generar lindos encuentros. Además de compartir una actividad, podemos descubrir características importantes de alguien: disciplina, paciencia, sentido del humor, competitividad o capacidad para trabajar en equipo. Continuamos con más música. Estás en Cristal.
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1: Raúl Hernández Jr., que nos acompaña también este 27 de agosto en la Noche de Cristal, de la Tierra al Cielo. Hay que ponernos a cantar 7 con 4.

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Ay, qué bonito canto. Es Pequeños Musical, libre de culpa, en la plataforma musical de México. 7:7

0: continuar a través de Cristal. Y bueno, un voluntariado. Esto a mí de verdad me conmueve el corazón. Y si el amor de nuestra vida aparece mientras ayudamos a alguien más, bueno, los refugios de animales, campañas sociales, actividades comunitarias permiten conocer personas mientras realizamos algo importante por los demás. Evidentemente, hacer voluntariado no convierte automáticamente a alguien en una pareja perfecta, pero sí permite observar sus valores, la empatía y la manera en cómo trata a los demás. Mi querido Luis, gracias por estar en sintonía, te escuchamos.
1: Yo a mi esposa Genoveva la conocí un 21 de abril aquí en el taxi, ahí en el seguro. Me hizo la parada, se subió junto con sus hijos, que ahora son mis hijos, y pues a partir de ahí estamos viviendo una historia muy bonita, muy hermosa y única. Un saludo para ella, dile que la quiero y que la amo mucho.
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0: fíjate que esta canción sonaba por allá de la década de los 90s en forma de balada. Pero ¿qué te parece esta versión para bailar? No le quita lo romántico para nada, ¿eh? Se llama Un Nuevo Amor. Es Tranzas en el 93.3 de tu radio. 717.
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1: Fíjate que esta canción sonaba por allá de la década de los noventas en forma de balada. ¿Pero qué te parece esta versión para bailar? No le quita lo romántico para nada, ¿eh? Se llama Un Nuevo Amor. Es Tranzas en el 93.3 de tu radio. 7

0: presentes a través de Cristal. Es confesión. No se te olvide descargar la aplicación para tu celular y poder acompañarte así a todas partes. 724.
1: Aquí estás

0: Y ahora sí, continuamos con el tema del trabajo. Esta es la más común, chamacos. Pasamos muchísimas horas trabajando, así que no es extraño que algunas relaciones comiencen ahí. Según datos de Pew Research Center, una parte importante de las personas en relaciones comprometidas conoce a su pareja en un entorno laboral o educativo. La ventaja es que podemos conocer a alguien durante mucho tiempo. La desventaja es que si la relación termina mal, todavía vas a tener que verle la jeta todos los días. Pero tú, ¿qué me dices? ¿En dónde crees que sea ideal encontrar al amor de tu vida? Compártelo conmigo y recuerda, puedes descargar la aplicación para tu celular y poder acompañarte así a todas partes.
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1: 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Primera cita, 7:32.

este video muy especial para la radio 93.3 FM Radio Cristal. Queremos felicitarlo por sus 32 años de trayectoria. Gracias por expandir la música, por compartirlo. Le mandamos un abrazo desde Mazatlán, Sinaloa, a su banda. Los Recoditos.

0: ya continuamos otra vez el 93.3 de tu radio, platicando de los lugares en donde es posible que encontremos al amor de nuestra vida, la escuela, la universidad o cualquier institución educativa. La convivencia frecuente permite que una relación pase de la amistad a algo más. Además, podemos descubrir si tenemos objetivos, intereses o formas de pensar que sean compatibles. Continuamos con más música. 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
3: De violetas. 753.

Y así seguimos conversando un poco acerca de los lugares ideales para conocer el amor. ¿Te gusta viajar? ¿Te gusta conocer el mundo? Bueno, esta puede ser una experiencia maravillosa. Un viaje grupal.

0: una excursión o incluso un intercambio podría ser una situación buena para conocer a alguien. Te puedes dar cuenta a través de viajar si es paciente, si se adapta, si le gusta ayudar a los demás, si se desespera fácilmente, cómo trata a la gente que nos atiende en los servicios. Y bueno, la prueba definitiva sería comprobar si hay una conexión continua cuando regresas a tu día a día, a la vida cotidiana. ¿Ya tienes tus accesos? Este 32 aniversario de Cristal. Bueno, este jueves 27 de agosto se va a vivir la gran fiesta. Bien atentos, te decía hace ratito, porque la Crista Móvil tiene los accesos completamente gratis para ti. Continuamos con más música. 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

0: Felicitaciones a Radio Cristal 93.3 en
1: Toluca
0: en su 32 aniversario. Muchas felicidades,
1: fantes de amigos,
0: los Tigres del Norte.
2: ¡Felicidades!
3: Me decía por acá, oye Ale, ¿cómo conseguimos nuestras entradas para lanzarnos al 32 aniversario de Cristal? Lo único que tienen que hacer es estar bien atentos para saber la ubicación de la Cristal Móvil y que así puedan obtener sus accesos. Casi siempre estoy pensando en ti. Es Brindis, 8 con 2.

0: El TP.
1: Gracias también a la bellísima Anita, que me dice: Ale, yo conocí a mi esposo en la secundaria desde los 14 años. Es el Jackie, pintábamos pa' grandes. 8.6.

hablando de cómo conocimos al amor, dice por acá, Ale, yo no creo en el amor. Entregué todo lo que tenía a la mujer que amaba y aún así me abandonó. Oigan, no sean así, caray. Cuando alguien nos regala su corazón, su esencia, su alma, hay que corresponder de la misma manera. Impacto de Montemorelos, cuando te echamos de menos. 8:09.

0: fíjense que este sería mi escenario ideal para conocer el amor. Una cafetería, una librería, un museo, una exposición, una presentación, la feria del libro, lo que se te ocurra. Aquí no se trata de entrar pensando, hoy voy a encontrar pareja, sino de disfrutar el lugar y que probablemente llegue una conversación espontánea sobre algún libro, sobre algún artista, sobre algún pintor o escultor y que pueda convertirse en el inicio de una historia completamente inesperada. Pero mi querido Cuau, buenas tardes. Te escuchamos también con tu historia de amor.
1: Saluditos, mi buena Ale Ortega. Saluditos a todos allá en cabina. Bueno, pues, a mi esposa, yo la conocí en la cancha de mi pueblo jugando fútbol. Aquí nosotros, mis hermanos, mis primos y yo salíamos cada domingo a jugar fútbol en la cancha de mi pueblo, Xochihuacán. Y resulta que ahí fue donde conocí a mi esposa, ahí la hice mi novia. Y hasta hoy llevamos casi 11 años, gracias a Dios. Saluditos, mi buena Ale, y saluditos a todos los que nos escuchan.
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3: Es la suegra, Banda Machos, 8:16.

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1: Sara Ángel, una razón para odiarte. Ya son las 8:20.

0: ¿Qué vas a desayunar? ¿Ya terminaste de despertar? También compártelo conmigo. Oigan, para quienes participan en una comunidad religiosa o espiritual, estos espacios también pueden facilitar encuentros. Existe una ventaja particular. Algunas personas ya comparten valores, creencias o formas de enfrentar la vida. Esto no garantiza una relación exitosa, pero sí puede proporcionarte una base sólida y una base en común. Y bueno, yo te sigo platicando de nuestro 32 aniversario, donde van a estar presentes Marco Flores y la Jerez, Germán Román y el Mexicano, Super Lamas, los Traileros del Norte, los Yes Yes, y una actuación especial de Raúl Hernández y Diego Arizmendi. Yo sé que no te lo quieres perder, así es que no te despegues de sintonía.
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Por continuar con nosotros, no se les olvide darle manita arriba y mucho amor a nuestras redes sociales. Es Laika, es la camelada, Germán Montero. Por fin son las 8:30.

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2: No guarden las botas, no guarden la tejana. Viene Capaz de la Sierra, Si Tú Te Fueras de Mí. Y viene también La Noche de Cristal. 8:37.

0: Y estamos ya en la final casi de esta jornada. Bueno, todavía tenemos un ratito, pero ¿ya pensaste cuál sería el lugar ideal para conocer al amor de tu vida, para conocer a alguien que pueda llamar tu atención? Las aplicaciones de citas. Yo aquí tengo mis asegúnes, pero fíjate que uno de los grandes cambios de nuestra época, pues precisamente es esto, encontrar el amor o hacer match a través de estas aplicaciones digitales. Esta misma encuesta de la que te platicaba encontró que alrededor del 10% de los adultos estadounidenses que están casados o viviendo en pareja o en una relación seria y comprometida había encontrado el amor a través de aplicaciones de citas. ¿Tú te animas? La verdad es que yo creo que, mira, yo no, yo paso.
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Canta la arrolladora, que este fin de semana se hace presente también a través de Cristal. 848.

0: ¿Qué tal, amigos de la radio Cristal 93.3 FM? Te saludan tus amigos de la banda El Recodo, de los Cruz Bizarra. Queremos felicitarlos por su 32 aniversario. Muchísimas felicidades y sobre todo gracias por siempre sintonizar la música de la banda Recodo.
1: Seguro que sí.
0: ¡Dios!

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Gracias, gracias de verdad por continuar con nosotros. Y me voy rápidamente con más. No importa solamente dónde conoces a alguien. Podemos conocer a una persona en el lugar aparentemente perfecto y tener, pues, una relación terrible. También podemos conocer al amor de nuestra vida en el sitio menos esperado. Pero el lugar solamente es el escenario. Lo verdaderamente importante es lo que sucede después. La comunicación, el respeto, la confianza y los

0: proyectos compartidos. Y para eso escuchamos a mi querida Gloria, que ya está por ahí presente con su historia de amor.
1: Hola, ¿qué tal? Bueno, mi historia es de que yo lo conocí en una fábrica de galletas muy conocida. Coincidimos en el turno de la noche. A mí siempre me gustaba sentarme en una mesa, yo sola, no me gustaba convivir con nadie. Y él a cada mesa que me pasaba me seguía, hasta que ya me molesté y le dije pues qué quería conmigo, por qué me seguía. En eso un compañero, recuerdo que era un güerito, alto, delgado, él nos presentó y para que hiciéramos las cosas, comió junto con nosotros. En el mes de junio cumplimos 18 años de casado.
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0: Una vez más, bien atentos a la Crista Móvil, que tiene tus accesos totalmente gratis. En los próximos días te vamos a decir cómo te los puedes llevar. Los Superlamas, te necesito. Ya son las 9:00 en Crista.

0: A nuestros amigos de Cristal 93.3, la radio número uno en Toluca, sus amigos de la arrolladora, les decíamos ¡felicidades!
1: Imagínate cantarle a alguien, eres mi nada. ¿Ya le pusiste atención? Es Yuridia en Cristal, 9.3.

lugares en donde podemos conocer el amor real. Compártelo conmigo al número de WhatsApp y quédate conmigo. Estás en Cristal. Es intocable el poder de tus manos. 9 con 9.

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2: 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Amor y no costumbre. 9:16.

0: Conocer repetidamente puede ser una ventaja. Fíjate que hay una razón por la que los cursos, trabajos, actividades deportivas y grupos de amigos pueden ser buenos lugares para conocer parejas. Permiten convivir repetidamente. Ver a una persona varias veces nos ayuda a descubrir cómo es realmente. Podemos observar, pues, cómo trata a los demás, cómo reacciona cuando está cansado o cansada, cómo reacciona cuando no está de acuerdo con el resto del grupo. Y el amor también necesita tiempo para conocerse. Pero mi querida Lupita, ya te escuchamos. Gracias por estar en sintonía.
1: Yo conocí a mi esposo por medio de la radio. Mis amigas subieron mi número a la radio y ahí fue donde mi esposo me contactó y de ahí nos conocimos. Y cada que me citaba siempre en los puentes. Por eso cuando nos casamos, queríamos casarnos en un puente, porque cada que era cita para vernos, era en el puente. Y desde ahorita ha sido el amor de mi vida. Y gracias también le doy por haberme regalado lo más hermoso que tengo en mi vida, que es mi nena.
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0: ¡Échale, Michuy!

Rivas, antes Alfredito. Empezó bien chamaco este muchacho. Mayday en la plataforma musical de México. 9:40.

0: Y el mejor lugar puede ser el lugar menos esperado. Quizá el verdadero secreto sea dejar de pensar que existe un sitio mágico para encontrar el amor de nuestra vida. Puede aparecer en una aplicación, en una clase, en el trabajo, en una calle, en un café, en donde sea. Lo importante es ampliar nuestros espacios de convivencia, permitirnos conocer personas nuevas, porque encontrar a alguien diferente, pues ¿qué crees? También necesitamos salir de nuestra zona de confort, de nuestros espacios habituales. Regreso para despedirme. Vamos a la pausa y continuamos con más.
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1: Anakin Larios, que esperemos siga presente en el top 10. Corazón sin cara. Por fin son las 9:50.

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Y bueno, yo te lo dije al costo hace ratito, ya casi me despido, pero recuerda estar bien atento porque la Crista Móvil sigue llevando felicidad y boletos, por supuesto, para la noche de cristal. Es Mi Vida Sin Ti, Los Superlamas, 9:54.

0: al final de este espacio. Y bueno, yo creo que el lugar ideal para encontrar el amor, pues no existe. Los lugares aumentan las oportunidades de conocer personas compatibles con nosotros, pero ninguna fiesta, cena, clase o trabajo puede garantizar que nuestra relación sea para siempre. Recuerda, el amor es una decisión de todos los días y hay que regarlo, hay que cultivarlo como a una plantita. Mi nombre es Alejandra Ortega, no te despegues de Cristal 93.3. Se nos viene íntimamente, se nos viene el top 10 y se nos vienen sorpresas con el 32 aniversario. Mucho amor, besos y brillitos. Hasta la siguiente. Bye, bye.
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0: Exitómetro en Íntimamente. La música no solo se escucha, se vive. Hoy, en Íntimamente, haremos un recuento de géneros musicales. Caminos distintos, pero todos llevan al mismo lugar. Al corazón de lo que fuimos, de lo que somos y de lo que siempre seremos. En la producción, Alex Arriaga. Soy Jazz Quebec. Y esto es Íntimamente Exitómetro. Iniciamos con las norteñas.
1: Hay algo en el sonido del acordeón que abre puertas al pasado. Los abuelos cantando y la radio sonando.
0: Ningún género cuenta historias como la música norteña.
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1: Nació en el norte de México a principios del siglo XX, cuando el acordeón europeo se mezcló con el bajo sexto y las historias del pueblo. Su legado es enorme.
0: Dio voz a los migrantes y se convirtió en el sonido de la nostalgia. Y aunque pasen los años, basta una nota de acordeón
1: para que el corazón se detenga un segundo y nuestra mente se llene de recuerdos. Los Tigres del Norte, la mesa del rincón.

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1: ¿Y tú qué te creíste? El rey de todo el mundo.
0: Las rancheras. ¿La música ranchera? Llega, se sienta a tu lado y te habla de amores que duelen, de orgullo que no cede y de una tierra que nunca se olvida.
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0: Surgió en los ranchos de Jalisco y alrededores en el siglo XIX y explotó con el cine de la época de oro. Es la canción del corazón mexicano y nos habla de amor, de orgullo, despecho y de nuestra tierra. En la vida diaria se escuchaba en las cantinas, en las serenatas y en las reuniones familiares. Su huella es tan profunda que se volvió un símbolo nacional.
3: Grandes voces: José Alfredo Jiménez, Vicente Fernández, Pedro Infante, Jorge Negrete y Lola Beltrán.
0: Por eso, cuando alguien grita ¡Arriba México!, en medio de una ranchera no es solo un grito. Es un grito que viene del meritito corazón. Vicente Fernández es el rey.

0: 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La música grupera. Hubo un tiempo en que la radio hablaba casi solo de grupos. Era la época en que las canciones se compartían en cassettes, se cantaban en los carros y se bailaban hasta que salía el sol.
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0: La música grupera no era solo esa música. Era el soundtrack de toda una generación. En los 80 y 90 se juntaron todos estos estilos bajo el sonido grupero y fue la música de las radios, los programas de televisión, las fiestas del pueblo. El papel de la música grupera en la vida cotidiana fue enorme. Acompañó bodas, 15 años, bailes. Es un recuerdo de toda una generación y nos dejó una huella imborrable de nostalgia y de alegría. Por eso cuando hoy suena cualquiera de estas canciones, uno no solo la escucha, uno regresa, aunque sea por unos minutos, a la época dorada de los grandes grupos.
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0: Exitómetro en Íntimamente. Y que suene la cumbia.
1: Hay ritmos que no piden permiso.
0: La cumbia llega, se mete por los oídos y de pronto todo el mundo está bailando, aunque no sepamos cómo. Es la música de la alegría y del movimiento, marcado con sus pasos perfectos. Llegó de Colombia a mediados del siglo XX y se hizo mexicana con trompetas, acordeón y ritmo más pausado. En la vida diaria, que sigue siendo la música de las fiestas, las vecindades y los sonideros.
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0: Su legado es el de la alegría, que se baila en cualquier reunión familiar.
1: Grandes figuras, Ángeles Azules, Sonora Dinamita y grupos tropicales como el Tropical del Bravo y Rigo Tobar.
0: Que suene la cumbia desde el barrio más famoso de la Ciudad de México. Ángeles Azules, el listón de tu pelo.

0: Exitómetro en Íntimamente.
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0: La música calentana, originaria de la región de Tierra Caliente de Michoacán, Guerrero y el Estado de México.
2: Nació del mestizaje entre tradiciones indígenas y españolas. Su sonido tradicional se caracteriza por el violín, la guitarra panzona y la tamborita.
0: Acompaña fiestas, bailes y celebraciones.
2: Su legado se ha transmitido de generación en generación, principalmente con la migración, que llegó a otras partes de México y a Estados Unidos. Hoy agrupaciones como Los Pajaritos de Tacupa, Beto y sus Canarios y Tierra Cali han llevado este legado a nuevas generaciones. La música calentana es en esencia la voz, la alegría y la memoria de Tierra Caliente. Tierra Cali, amor, te amo.

0: Exitómetro en Íntimamente. El Tex-Mex. En la frontera se mezclan los acentos, las historias y también las canciones. El Tex-Mex es esa música que nació entre dos mundos y decidió quedarse con lo mejor de ambos. Tiene el sabor de allá y el corazón de acá.
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0: Nació en la frontera de Texas con el norte de México y mezcló la norteña, ranchera, polka, country y hasta el rock. Su éxito más grande llegó en los 90. Representantes como Selena, el grupo Más, La Mafia y Emilio Navaira, entre otros.
2: Y cuando una de esas voces suena, uno siente que esa frontera no divide.
0: Solo une lo que siempre debió estar junto. Es La Mafia, nuestra canción.

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0: Exitómetro en Íntimamente.
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0: El pasito duranguense. Hubo un tiempo en el que un simple paso de baile unió a dos países.
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0: El duranguense nació lejos de casa, pero trajo consigo el mismo sabor de siempre, el de la fiesta,
3: el de la familia y el de no querer que la noche se acabe.
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0: Surgió en Chicago a finales de los 90 con músicos originarios de Durango y mezcló el tamborazo, la tecnobanda y los teclados electrónicos.
3: Ahí se creó el famoso pasito duranguense.
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0: Su boom fue en los años 2000. Dejó una huella en toda una generación. Representantes como Grupo Montes de Durango, Capaz de la Sierra,
3: El Trono de México, Alacranes Musical, Los Horóscopos de Durango y Patrulla 81.
0: Y aunque el pasito ya no se baila igual, cada vez que suena, el cuerpo recuerda y el alma también. Capaz de la Sierra, pero te vas a arrepentir.

0: Exitómetro en Íntimamente.
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0: Las norteñas románticas. Llegó un momento en que la norteña dejó un poco el corrido y se puso a cantarle al amor con más ternura.
2: Eran canciones para dedicar, para sufrir en silencio y para bailar despacito abrazado a alguien.
0: Evolución de la norteña clásica que se enfocó más en baladas de amor.
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0: Su legado son esas canciones que todavía se cantan en el karaoke.
2: Conjunto Primavera, Pesado, Duelo e Intocable son los grandes representantes de esta época.
0: 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Intocable.

0: Exitómetro en Íntimamente.
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0: La música de banda. Si cierras los ojos y escuchas una tambora de lejos, casi puedes oler el polvo de la plaza y ver la gente caminando hacia el kiosco. Así de fuerte es el sonido de la banda.
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0: Te lleva de la mano a los días más simples y felices. Nació en Sinaloa a finales del siglo XIX. Inspirada en las bandas militares y la polca alemana. Con clarinete, trompeta, trombón, tuba y tambora, llenaba las plazas y las fiestas de pueblo.
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0: Su legado creció cuando se modernizó y conquistó a todo el país. Representantes clásicos: Banda El Recodo, la madre de todas, Banda La Costeña y Julio Preciado, La Arrolladora, La Original y la Banda MS.
2: Y al final, cuando la última nota se apaga, queda ese silencio bonito que solo dejan las cosas que valieron la pena.
0: El color de tus ojos, la banda M.

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0: la Tecnobanda.
2: Hubo una época en la que el baile se volvió casi una declaración de vida. La Tecnobanda llegó con teclados brillantes y un ritmo que te obligaba a moverte, a reírte y a olvidarte un rato de todo lo demás.
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2: A finales de los 80 y sobre todo en los 90, la banda tradicional se juntó con teclados, bajo eléctrico y batería y nació en Nayarit y Jalisco. Y entonces se hizo el ritmo de la quebradita.
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2: Su éxito fue enorme.
0: Llenó pistas y marcó a toda una generación. Grandes nombres: Banda Machos, Mi Banda El Mexicano, Banda Maguey, Banda Vallarta Show.
2: Y hoy, cuando suena una de esas canciones, uno se ríe sin querer, porque por un momento vuelve a tener 20 años y el corazón ligerito. Y entonces el baile del caballito se vuelve a bailar. Mi Banda El Mexicano, el baile de caballito.

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0: La cumbia andina.
2: Allá por los 90, en que las quenas y las zampoñas llegaron a las fiestas mexicanas
0: y trajeron consigo un aire distinto, más suave, más profundo, como si viniera de muy lejos y al mismo tiempo de muy adentro. Ahí nació la cumbia andina.
2: Se fusionó la cumbia mexicana con sonidos de los Andes y trajo un aire fresco y nostálgico a las fiestas.
0: Su huella quedó en esa generación que buscaba algo diferente. Representantes, los Askis, los Yairas, Grupo Saya, los Yes Yes y las Estrellas Andinas. Hoy, cuando suena una de esas melodías, cierras los ojos y por un instante caminas por montañas que nunca has visto, pero que de alguna manera conoces. Son los Askis, vienes y te vas.

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0: El mariacheño.
1: El mariacheño, este estilo musical mexicano que fusiona la tradición del mariachi con elementos de la música norteña y ranchera. Su nombre nace precisamente de esta fusión. Este género tomó fuerza principalmente en Jalisco y en otras regiones del occidente de México, mezclando trompetas, violines y guitarrones del mariachi con acordeón.
0: Su auge moderno llegó durante las últimas décadas, especialmente entre públicos jóvenes.
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1: Uno de sus máximos exponentes, Cristian Nodal, quien popularizó el concepto del mariacheño a nivel nacional e internacional.
0: Y también han explorado esta fusión artistas como Ángel Aguilar, Grupo Firme y Carin León, aunque sus estilos abarcan otros géneros.
1: Su legado, mantener viva la esencia de la música mexicana tradicional, pero adaptándola a nuevas generaciones y demostrando que las raíces del mariachi y la música norteña pueden convivir con sonidos contemporáneos. Cristian Nodal, Adiós Amor, es el tema final de Íntimo.

0: Porque estos géneros no fueron solo moda, fueron refugio, fueron abrazo, fueron identidad.
1: Y mientras exista alguien que al escuchar una de estas canciones cierre los ojos y sonría con nostalgia,
0: la música seguirá viva, no en los escenarios, en nosotros. En la producción, Alex Arriaga. Soy Jazz Quebec y esperamos de todo corazón que hayas disfrutado de este espacio, tanto como nosotros disfrutamos hacerlo para ti. Nos escuchamos la próxima semana con Marco Antonio Solís.
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3: Y llega el momento de disfrutar de más buena música en este gran y poderoso fin de semana a través de Radio Cristal. Oigan, llega la música del Trono de México. Se llama Prometiste Volver. Yo soy Checo Lalde. Buenas, buenas, Toluca.

0: ¿Qué onda? ¿Qué rollo? ¿Qué show? ¿Qué tranza? Hello, ¿cómo estamos, familia de Radio Cristal Toluca? El 93.3 de tu radio. Yo soy Checo Lalde y ya te saludo en este gran y poderoso fin de semana. Así que ya lo sabes, ¿eh? Conéctate, manifiéstate. 722-213-1389. Ya, 23 de agosto. Las Bendis tienen esta última semana para descansar. Así que aprovechen su última semana de vacaciones, criaturillas del Señor. Y bueno, vamos a iniciar este día con un gran y poderoso día internacional, porque hoy 23 de agosto, desde hace ya mucho tiempo, pues cada año se conmemora un aniversario más de la publicación de la primera página web a nivel mundial, un acontecimiento sin precedentes que se llevó a cabo en el año 1991 y que hasta la fecha, pues bueno, representa uno de los más grandes avances tecnológicos de la humanidad. Así que, criaturillas del Señor, anótenle muy bien, porque hoy celebramos el Día del Internauta, que es una persona que se conecta a través de el Internet. ¿Cómo la ves? Buenos días, Toluca.
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1: De los grandes clásicos de Juicillos, se llama Perdóname. Oye, conecta con nosotros, 722-213-1389.
2: Quisiera

0: Familia, y ahora nos vamos con luces, cámara y acción. Ya saben que su servilleta Checolalde siempre les trae sus buenas recomendaciones. Y hoy les traemos un documental para verlo en casa. Así que prepara las palomitas para más tarde, porque la recomendación de este fin de semana se llama Un Hijo Propio, que está justamente en una plataforma que comienza con la N, donde justamente la directora chilena Maite Alberdi reconstruye pues la historia de una mujer que robó un bebé del Hospital General de México y lo hizo pasar como suyo. Cállate los ojos. Imagínense, la directora chilena conoció a Alejandra Marín en febrero del año 2022 mientras realizaba pues una investigación para otro proyecto en el penal de mujeres de Santa Marta, Acatitla. Pero dice, oye, me sorprendió lo insólito de todo lo que me contó. O sea, ella dice, en ese momento yo sabía que tenía que hacer algo con Alejandra, ¿no? Que además fue sentenciada a 13 años y 4 meses, como ya lo decíamos, por robar a este bebé del Hospital General de México en una bolsa de regalo. La verdad es que, oigan, el documental está, yo la verdad es que desde mi perspectiva, muy bien hecho. Creo que nos da un mensaje, sobre todo para todas las mujeres, ¿no? Estas presiones que existen hasta el día de hoy, de cómo la familia, la sociedad, te dice, te tienes que embarazar como mujer. Como mujer tienes que tener hijo. Como mujer tienes que tener un varón. Como mujer tienes que darnos una, ¿saben? Entonces, la verdad es que sí es un documental, sí es una película muy fuerte. Tienen que verlo. Y bueno, el nombre, se los vuelvo a repetir para que lo busquen, Un Hijo Propio, ¿ok? Recomendación de este fin de semana a través del 933.
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1: 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Soy Checo Lalde y yo continúo contigo, saludándote y acompañándote en esta fresca mañana de 23 de agosto. Dominguito rico, chavoche y muy delichocho. Y ahora disfrutamos de la música de Germán Montero. Se llama La Cama Helada.
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1: 11.33.

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1: 11:40. 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

0: De Radio Cristal en el 93.3 y ahora nos vamos a lanzar con lo más viral, aquello que ya circula a través de las redes sociales. Y es que pocas películas han traído consigo más cruces de dimes y diretes que Piratas del Caribe 6. Claro que en la última década también hemos tenido pues la caída a los infiernos de Johnny Depp, su recuperación, su rechazo a Hollywood y finalmente el retorno a la normalidad. En este tiempo se anunció un robot de la saga sin él, luego se dijo que volvía y finalmente lo rechazó. Pues ¿qué creen? Que ahora, de manera definitiva, Jerry ha hablado del estado actual de la secuela. Sí, se esperan que pase y pues que tengan contemplado a Johnny Depp, que además, a ver, oigan, en la última entrega, que fue La Venganza de Salazar, fue la que menos recaudó de todas las franquicias que tiene Piratas del Caribe. Pero también, pues hay que también tener en cuenta que Depp ya tiene sus 63 años. Entonces, pues también es probable que quiera dar su último adiós a Sparrow antes de que, pues no le apetezca y pues ya en este caso hacer como escenas de acción, porque, pues, a ver, 63 años, no estamos diciendo que ya está muy grande, ¿verdad? Porque a los 63 años, pues trata, andamos acá con energía y toda la cosa. Pero, oigan, ya para aventarse a hacer tantos días de rodaje, no lo sé. Veamos qué pasa con esta peli.
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5: 1149.
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1: Familia, y después de bailar con amor de estudiante de Superlamas, ahora es el turno de El Jackie en esta poderosa mañana de domingo. Ya lo sabes, ¿eh? 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Más buena música.
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1: 11.52.

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0: La última y nos vamos, criaturillas del Señor, en este gran y poderoso fin de semana, a través del 93.3 de tu radio. Pues, ¿qué creen? Que hoy, 23 de agosto, desde el año 2007, nació en Twitter lo que hoy conocemos con el nombre del hashtag, pero no fue hasta el año 2018 cuando la famosa red social del pajarito azul decretó que cada 23 de agosto, a partir de ese momento, se conmemora de forma digital el Día Internacional del Hashtag. Así que, bueno, hashtag Radio Cristal, hashtag 93.3 y hashtag ya viene el aniversario. Bueno, ya, nosotros ya comenzamos a celebrar desde hace mucho tiempo. ¡Feliz domingo, Toluca! ¡Hasta la próxima!
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5: Esta es la oración del mediodía.
6: Señor Jesús, junto con tu apóstol Pedro, te queremos decir, tú eres el Mesías, el Hijo de Dios vivo, lo cual es algo totalmente diferente a lo que esperaba la gente de nuestro tiempo. Es una proclamación en la que te incluye y te reconoce como el Mesías y como el Hijo de Dios, pero no como el Hijo de cualquier Dios. Eres el Hijo del Dios que vive. Esta expresión contrapone a tu Dios con los dioses del mundo, que no viven, refiriéndose a las divinidades que recibirán culto en la región de Filipo. El Dios vivo es el que acompaña al que camina con nosotros, el que no olvida sus promesas, el que se mantiene fiel a nosotros, fortalece nuestra fe en ti para que siempre creamos en ti y así tengamos vida eterna.
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7: El ángel del Señor anunció a María
8: y concibió por obra del Espíritu Santo.
7: Dios te salve María, llena eres de gracia, el Señor es contigo. Bendita eres entre las mujeres y bendito el fruto de tu vientre, Jesús.
8: Santa María, Madre de Dios, ruega por nosotros los pecadores, ahora y en la hora de nuestra muerte. Amén.
7: He aquí la esclava del Señor.
8: Hágase en mí según tu palabra.
7: Dios te salve María, llena eres de gracia, el Señor es contigo. Bendita eres entre las mujeres y bendito el fruto de tu vientre, Jesús.
8: Santa María, Madre de Dios, ruega por nosotros los pecadores, ahora y en la hora de nuestra muerte. Amén.
7: Y el Verbo se hizo carne
8: y habitó entre nosotros.
7: Dios te salve María, llena eres de gracia, el Señor es contigo. Bendita eres entre las mujeres y bendito el fruto de tu vientre, Jesús.
8: Santa María, Madre de Dios, ruega por nosotros los pecadores, ahora y en la hora de nuestra muerte. Amén.
7: Ruega por nosotros, Santa Madre de Dios,
8: para que seamos dignos de alcanzar las promesas de nuestro Señor Jesucristo. Amén.
7: Oremos. Infunde, Señor, tu gracia en nuestros corazones, para que los que hemos conocido por el anuncio del ángel la encarnación de tu Hijo Jesucristo, por su pasión y su cruz, seamos llevados a la gloria de la resurrección, por el mismo Jesucristo nuestro Señor.
8: Amén.
7: Gloria al Padre, y al Hijo, y al Espíritu Santo,
8: como era en el principio, ahora y

0: siempre, por los siglos de los siglos. Amén.
1: Ángel de Dios, que eres mi custodio, ya que la soberana piedad me ha encomendado a ti, ilumíname, guárdame, rígeme y gobiérname.
0: Amén.
1: Que el auxilio divino permanezca siempre con nosotros.
0: Amén.
1: Y la bendición de Dios Todopoderoso, del Padre, del Hijo y del Espíritu Santo, descienda sobre ustedes y les acompañe para siempre.
0: Amén.
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0: ¡Ey! ¿Qué onda? ¿Qué rollo? ¿Qué show? ¿Qué tranza? ¡Hello! ¿Cómo estamos las criaturillas del señor? ¡Buenas, buenas! Oigan, llegamos a la penúltima semana de agosto y ya preparándonos para el regreso a clases este 31 de agosto. Ahora sí, como dice la canción de... ¡Otra vez las clases van a comenzar! ¡Yeah! ¡Se terminaron las vacaciones, chamacos! Lo que no termina son los movimientos en la lista más importante de México y América Latina. Esta semana tuvimos 6 temas que escalan lugares, 3 que descienden y un nuevo tema que inicia su camino para alcanzar la cima del top.
1: Décimo lugar.
0: Iniciamos con el tema que se presenta en el top. Se trata de La Adictiva y Javi y su sencillo Déjese Querer. El tema se centra en la atracción física, el coqueteo y el deseo de iniciar pues una relación romántica al admirar a alguien en una fiesta. La letra habla de cómo un hombre observa a una mujer en un ambiente festivo y le gusta su forma de bailar y su apariencia. En el top 10, La Adictiva y Javi, Déjese Querer.
1: Décimo lugar.

0: Familia, y continuamos con los movimientos en el Top 10. Y ahora te presentamos el primer tema que pierde posiciones esta semana.
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0: Y se trata de Anaquilarios con su sencillo Corazón Sin Cara, que cae 4 lugares para detenerse en el sitio número 9 del Top. Vamos a conocer algo de Anaquilarios.
1: Noveno lugar.
0: Y es que es un joven cantante y compositor de música regional mexicana y sierreño, nacido en San Diego, California. Desde padres mexicanos, pues bueno, creció rodeado de la industria musical gracias a su padre, Tony Larios. Ha ganado bastante notoriedad con temas y colaboraciones del género bélico y romántico, participando en eventos como el Bélico Fest y, bueno, muchos otros que vienen en puerta. En la lista más importante de México y América Latina, Corazón Sin Cara, Anaquilarios.
2: Lugar 9.

0: 8.
1: Octavo lugar.
2: Y seguimos con los movimientos en la lista más importante de México y América Latina. Y ahora platicaremos del primer sencillo que escala posiciones.
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2: Y se trata de Los Rojos y su tema Etapa Migajera, que sube una posición para alcanzar el octavo sitio de la lista. En el Top 10, Los Rojos, Etapa Migajera.
0: Lugar 8.

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0: soy Checolalde y llega el momento de presentarte nuestra primera novedad que corre a cargo del rey de la electrocumbia, Raymix, y su sencillo Difícil.
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0: El tema gira en torno al juego de la conquista romántica, invitando a alguien que se hace la difícil o que pone resistencia a ceder ante el amor o a la atracción. En el Top 10, Raymix, Difícil.

0: 7. Criaturillas del Señor, y continuamos con los movimientos en el top 10. Y ahora te presentamos el segundo tema que escala posiciones. Se trata de En la habitación, de Raúl Hernández Jr., que sube un lugar para quedar instalados en el séptimo escalón del top. Raúl Hernández Jr. nació en Monterrey, Nuevo León, y desde niño aprendió a tocar el acordeón y la guitarra, guiado por su entorno familiar. Se integró formalmente a la agrupación de su padre a finales del 2016 para realizar giras en México y Estados Unidos.
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0: Posteriormente, consolidó su propuesta como solista dentro del género norteño, sumando trayectoria y popularidad en plataformas digitales bajo el nombre de Raúl Hernández Jr. En la lista más importante de México y América Latina, En la habitación, Raúl Hernández Jr.
2: Lugar

0: sexto lugar.
1: Soy Checolalde, ay, ay, ay, y continuamos con los movimientos en el top 10. Y ahora te presentamos el segundo tema que cae posiciones. ¡Chan, chan, chan! Se trata de Naturalita, de Josy Queen, Jorge Medina y Jorge Celedón, que desciende 3 lugares para quedar instalados en el sexto sitio de la lista.
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1: Jorge Medina se estará presentando el viernes 28 y sábado 29 allá en los Estados Unidos. En la lista más importante de México y América Latina, Josy Queen, Jorge Medina y Jorge Celedón, Naturalita.
2: Lugar 6.

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0: Quinto lugar.
1: Oigan, ¿y qué creen? Que los movimientos no paran en la lista más importante de México y América Latina.
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1: Y ahora vamos a platicar del tercer tema que escala posiciones. Se trata de todas y de nadie, de los dos carnales. Que suben dos lugares para quedar instalados en el quinto sitio del top. Los dos carnales se presentarán este 5 de septiembre en el Autódromo Hermanos Rodríguez de la Ciudad de México. En la lista más importante de México y América Latina, los hermanos Imanol y Poncho Quesada, los dos carnales desde San Pedro de las Colinas, Coahuila, en la comarca lagunera. De todas y de nadie.
2: Lugar 5.

0: Oigan, familia, ¿qué creen? Que estamos a punto de saber qué tema fue el que alcanzó la cima del top 10. Pero, ¿por qué en un pero? Antes conoceremos el cuarto tema que sube posiciones y se trata de Guardianes del Amor de Arturo Rodríguez y Bronco y su sencillo Amor se escribe con llanto, que escala dos lugares para instalarse en el escalón número 4 de la lista. El grupo Bronco se presentará en el estado de Florida el viernes 28 de agosto y de ahí seguirá una gira por varios lugares de los Estados Unidos. En el top 10, Amor se escribe con llanto, Guardianes del Amor, de Arturo Rodríguez y Bronco.
1: Cuarto lugar.

0: Lugar 3.
1: Tercer lugar.
2: Y llegamos a lo más hot del top 10. Los tres temas que están marcando tendencia en el gusto de la gente.
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2: Esto es lo más hot del top. Y ahora te presentamos el tercer tema que desciende posiciones y se trata de Andamos Ready de los Tucanes de Tijuana, Mafio e Isaac G, que cae dos escalones y se instalan en el tercer sitio del top. Los Tucanes de Tijuana se presentan en el palenque de la Feria de Tijuana 2026 el viernes 4 de septiembre. En la lista más importante de México y América Latina, Los Tucanes de Tijuana, Mafio e Isaac G, Andamos Ready.
1: Tercer lugar.

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0: Criaturillas del Señor, y ahora llega el momento de lanzarnos con nuestra segunda novedad. Es ¿qué andas haciendo?
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0: Una colaboración entre el mexicano Carey León y la banda argentina de cumbia ¿Qué Personajes?, liderada por Emmanuel Noir. El tema musical explora la profunda nostalgia, el dolor de una ruptura amorosa y persistente, duda de saber cómo continúa la vida de esa persona que fue el amor de su vida. En el Top 10, Carey León y ¿Qué Personajes?, ¿qué andas haciendo?

0: Lugar 2.
1: Y seguimos con lo más hot en la lista más importante de México y América Latina.
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1: Y ahora platicaremos del quinto tema que escala posiciones. Y se trata de Dana y el Malilla con su sencillo Si se acaba el mundo. Que cae o no. En este caso, escala 2 lugares y quedan en la antesala del top 10. ¡Ay! A nada de llegar a la posición número 1. Pero bueno, criaturillas del señor, en el top 10, Dana y el Malilla, Si se acaba el mundo.
2: Segundo lugar.

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1: Familia, llegamos al momento estelar. Te presentamos el tema más hot de la semana. Avanzando una posición, encontramos al sexto tema que escala lugares y se trata de Yuridia y su sencillo Eres Mi Nada. Y se corona en lo más alto de la lista. ¡Jay! Oigan, Yuridia se estará presentando este 12 de septiembre en el Coliseo La Concordia, allá en Orizaba, Veracruz. En la lista más importante de México y América Latina, Yuridia Francisca Gaxiola Flores, mejor conocida como Yuridia, Eres Mi Nada.

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hacía este video muy especial para la radio 93.3 FM Radio Cristal. Queremos felicitarlo por sus 32 años de trayectoria. Gracias por expandir la música, por compartirlo. Le mandamos un abrazo desde Mazatlán, Sinaloa, a su banda, los Recoditos.

0: Oigan, es domingo y estoy justo bajándome del camión. Ya se va. Lo tomé en el centro de Toluca. Y este camión decía Sauces. Entonces me estoy preparando para platicar hoy con un personaje, una dama. Les voy a platicar más al ratito de qué se trata, pero me encuentro en Santín, justo donde está la tienda de la W, de la WX, que le dicen la frontera. Voy a preguntar por qué, pero me dijeron, bájate ahí donde está la frontera. Dije, órale, no traigo papeles, soy indocumentado. Pero bueno, déjeme presentarle a toda la banda que está haciendo posible esta transmisión. El buen Rafita Madrid se encuentra produciendo hoy en la asistencia. Marisa Giles en la asistencia. Yo soy Miguel Ángel Hoyos Vielma. Soy la comadreja, mido 1.85 y por eso entre más grande más es correcto. Más comadreja es domingo. Y hoy andaremos de pata de perro aquí en Santín, entre los comercios, entre los taquitos, entre las escuelas, los parquecitos. Bueno, te voy a platicar de qué se trata, pero antes déjeme ir corriendo a una pausa pequeñísima a través del 93.3. Estamos de aniversario, por cierto. 32 años. Se acerca este gran festejo el 27 de agosto, para ser exactos. Y te estaré platicando de qué se trata y cómo te vas a poder ganar tus invitaciones. Mientras tanto, deseo lo mejor de este maravilloso día familiar. Repele volumen. Voy corriendo la pausa. Regreso con la música de tu estación.
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0: qué buenas rolas, muy bien, producción, bien, eso es todo. Oigan, y ya estoy de regreso con la música en este maravilloso domingo. Yo soy la Comadreja, les platicaba hace un ratito, regularmente los domingos los ocupamos para o descansar, o entre comillas descansar, porque nos ponen a trabajar. No, hombre, si yo les contara ahí cómo se pone la situación, por eso me salgo, porque la suegra ya saben cómo lo tiene a uno, lo humilla, lo maltrata, lo pisotea, y prefiero salir a platicar y andar de pata de perro. Hoy me encuentro, como ya les anticipaba, aquí en Santín, sobre la calle Carlos Arruza. ¿Arruza o Arruza?
1: Arruza.
0: Arruza. Ah, ok, muy bien. Pues la verdad es que yo quisiera cortarme el cabello, pero pues ni cómo hacerle, ¿verdad? Pero sí, me gustaría platicar con, no un personaje, es una dama. Le llamamos personaje porque de repente llegan y ya la ubican demasiado, ¿no? De que, ¿a dónde tenemos que ir a cortar? Ah, pues ahí con Lolis, ¿no? Y que el tinte, con Lolis. Que el azul, con Lolis. Entonces, por eso le llamo de esta manera, un personaje que ya es muy conocido y que voy a saludar y que voy a platicar con ella en este, ¿qué día tan caluroso, Lolis? ¿Cómo estás?
2: Bien, bien, aquí estamos trabajando.
0: Qué bueno, me da mucho gusto. Fíjate que desde hace mucho tiempo tenía la necesidad de platicar, de sacar algunas dudas que tengo del por qué las damas se tardan mucho en un salón de belleza. Ya he encontrado algunas respuestas, pero quiero que una persona como tú, obviamente precisa en la materia, me explique. Entonces, ¿nos das chance de platicar contigo?
2: Sí, claro que sí.
0: Va que va, entre canciones, risas, cotorreo y uno que otro chisme, que ya también te anticipé que vayas buscando, porque no me vas a decir el nombre de los clientes, pero sí sé que tienes mucho que contarnos.
2: Híjoles, bastante.
0: Va que va. Vamos a platicar contigo de eso y de mucho más, pero eso será después de la pausa comercial. Recuerda, andando aquí por Santín con Lolis, platicando. Maravilloso domingo, trépele volumen. Yo soy la Comadreja, vamos a la pausa.
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0: Continuamos con la música en el 933. Recuerda que se acerca el aniversario número 32. ¿Te gusta la música, Lulis?
1: Bastante.
0: Demasiado.
1: Sí.
0: Fíjate, la banda Jerez de Zacatecas.
1: Sí, claro.
0: Pero así la Jerez de Zacatecas viene aparte de los traileros del norte, viene Yes Yes, pero eso lo vamos a platicar más adelante. Cuéntame, por favor, la pregunta obligada de esta tarde en el 93.3, ¿por qué ser estilista, Lulis?
1: Híjoles, yo creo que para mí fue un oficio que tomé para poder atender el casa, hijos y trabajo al mismo tiempo. Yo creo que durante todo este tiempo que llevo aquí, 16 años, he crecido y han crecido mis hijos. Aquí vivieron, aquí jugaron, aquí estudiaron y ahora actualmente pues ya son independientes, no tan grandes, pero sí ya grandecitos. Como quiera que sea, ya los saqué adelante.
0: Es correcto lo que te iba a decir, que es un buen negocio porque tienes a tus muchachos. ¿Cuántos muchachos son?
1: Son tres.
0: ¿Tres nombres?
1: Se llama Axel, Sandra y Jocelyn.
0: Ok, y ya tienen edad avanzada, donde dices que les has dado de aquí, de este, que es tu negocio, es tu empresa, pues los estudios necesarios, ¿no?
1: Así es, de aquí los tuve ahora sí que desde bebés, desde recién nacidos, una pues ya fue aquí de pancita todavía.
0: Entonces, ¡hombre!
1: Aquí se crecieron desde bebés.
0: Ok, entonces 16 años. Necesito saber, a ver, cuéntame, ¿lo tenías en la mente o fue pura necesidad? O sea, alguna vez, porque de niños, la verdad, yo soñaba con ser conductor de autobús, policía, ni ratero, nunca jugué a eso, la verdad, pero teníamos gustos diferentes los chamaquillos. ¿A poco de chavita soñaste alguna vez ser estilista?
1: Pues no, ya yo creo que ya fue un poquito ya más grande. Ya tomé la decisión de estudiarlo cuando ya era casada.
0: Ok, pero entonces fue por necesidad.
1: Por las dos. Antes de tomarle, bueno, antes de casarme, trabajaba yo en una empresa en la cual pues yo decía, pues quiero dedicarme a lo mismo, ¿no? Tenía la inquietud.
0: Ah, ya.
1: Que la inquietud de ver cómo cortaban el cabello y cuando mis hermanos se cortaban el cabello, yo los acompañaba y veía cómo les cortaban el cabello, me llamaba la atención.
0: Oye, y de chiquita ya entrando en materia de la niñez, ¿fuiste de las aguerridas, de las alborotadas niñas que de repente agarraban las tijerillas esas de sin puntita y tómala al fleco?
1: Pues nada más a las muñecas, ahí sí les hacía sus cortes y ya veía que ya no les crecía el cabello.
0: Es clásico en las muchachillas, de verdad, en las chamaquitas hermosas. Oye, Lulis, voy corriendo a la pausa para que me platiques acerca de esa niñez y regresamos con más música. Hoy platicamos desde Santín con Lulis. Estamos aquí en su salón de belleza, la verdad, me la estoy pasando bien. Hay calorcito rico. Vamos por unos tacos, ¿no?
1: Sí, claro, vamos a comer.
0: Amigo, mientras, voy corriendo a la pausa. Regreso con más música.
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2: 1:52.

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4: Villa Santín, oye Loli, y regresando a esto de tus pequeños que tuviste que sí o sí tenerlos aquí en tu empresa que es ser estilista, ¿alguna vez se te dificultó o lloraban? ¿Quién la tuviste en tus brazos aquí en el negocio? ¿A quién fue de los tres?
5: A las dos niñas las tuve de ahora sí desde pequeñas, pero pues la más chilloncita fue Sandy, la mediana.
4: ¿Quién es la medianita?
5: Sí, la medianita.
4: Ok, oye, y por ejemplo, era la más chilloncita y la otra niñita no era despapayosienta, porque de repente ya sabes que no toques ahí, chamaca, no agarró nunca la máquina y
5: sí le daba por la curiosidad las tijeras,
4: ¡no, hombre!
5: El estar prendiendo las máquinas que estaban a su alcance, pues el que se estuvieran saliendo y yo cuidarlos que no se fueran a cruzar la calle, era entretenido cuidarlos y una gran responsabilidad.
4: O sea que se salían las chamaquillas de aquí y se querían cruzar la calle. ¿Y los clientes qué te decían, oye?
5: Pues muchas veces, mucha gente como clientes se acostumbraron a ellos y se acuerdan actualmente de ellos porque me lo dicen, que se acuerdan de cuando estaban pequeños. Algunos clientes, la verdad, me ayudaban a cuidarlos. No, yo lo abrazo mientras le corto el cabello a mi esposo, o yo mientras le corto el cabello al señor, yo le cuido a su bebé. Entonces, se acuerdan mucho de mis hijos.
4: Oye, muchas amigos y muchos y muchas amigos del auditorio han de estar preguntándose, oye, ¿y qué no tenía esposo? ¿Qué no tienes esposo?
5: Claro, tengo a mi esposo, pero pues...
4: Fíjate lo que estás diciendo, porque ahorita se nos va a desmayar aquel, ¿eh? Tienes todavía.
5: Tengo actualmente.
4: ¿Cómo se llama? Esposo.
5: Se llama Chano.
4: Mándale un beso a Chano.
5: Ah, claro.
4: Ese Chano ahorita, que me desmayo. Oye, salud para el Chano donde quiera que ande. Entonces, así tienes marido, pero en ese tiempo imagino que él también trabajaba.
5: Sí, él también trabajaba. Bueno, también trabaja ahorita, pero pues durante el día
4: cuidado
5: trabaja.
4: Cuidado con las palabras, te digo que tienes mucho cuidado.
5: Sí, pues su horario pues de trabajo, pues ahora sí que él me apoyaba cuando él regresaba de trabajar. Él se encargaba ya de mis hijos después de trabajar. O los días que descansaba, pues ella me ayudaba a cuidarlos.
4: Me parece perfecto. Fíjate que ya vienen las preguntas incómodas acerca de la vida de en este caso tuya, de un estilista, pero eso será después de la pausa comercial. No le cambie, trépele volumen. Estamos completamente en vivo. Es el 93.3.
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0: Oigan, estamos entretenidos platicando cosas y más cosas fuera del aire, pero, oye, Lolis, ¿hay alguna vez que has dicho, ya no quiero, ya, la verdad, no me late esto por algo que haya sucedido? Obviamente, no de repente que estés sentadito esperando a algún cliente y de repente que, pues así, algo que te pasó y que quieras ya tirar la toalla literalmente.
1: No, pues hasta eso que no. No, la verdad es que me gusta mi trabajo, me gusta atender a la gente.
0: Ay, la verdad, ya estamos en confianza.
1: Pero pues no, lo único que sí, pues no,
0: venga, que lo suelte, que lo suelte.
1: Hago de todo aquí, en tratamientos, de cortes, sí. Tintes, lo que tantito no me agrada es con la aplicación de uñas, que okay. Se lleva mucho tiempo.
0: Oh, y te cansas de la espalda.
1: Exactamente. Eso es, a veces tengo que dejar de atender a clientes porque pues hay que seguir con las uñas, y eso ya tiene uñas. Entonces los tengo que retrasar a la gente. Okay. Y me lleva más tiempo.
0: Ok, pero que de repente te diga, híjole, tu mente diga, ay, ¿por qué? Pero te gusta. O sea, lo haces porque te gusta y de repente pues hay un diseño que no te ha encantado y te niegas.
1: No, hasta eso que no. Ahora sí que yo le entro a todo, el corte, el tinte que me pidan, yo todo lo realizo.
0: Okay. Oye, y esto obviamente no lo tenías cuando iniciaste, lo fuiste aprendiendo. ¿Tienes algún curso o alguna maestría? ¿O hay maestrías?
1: Tengo un doctorado.
0: Oh, muy bien. ¿Cómo se llama? ¿Doctorado en uñorología?
1: Más o menos.
0: Muy bien.
1: No, yo estudié en una escuela de 4 semestres, uh-huh. 2 años, entonces hace apenas 20 años, ahora sí que me recibí y ya posteriormente trabajé para otras estéticas.
0: Okay.
1: Y ya posteriormente me dijo mi esposo, ¿sabes qué? Pues ya salte de trabajar y pues ponemos el negocio, vas a empezar ahora sí tu propio negocio. Y
0: ahí, o sea, que el Chano invirtió.
1: Sí, claro.
0: Ay, ve, un aplauso para el Chano, muy bien, ¿eh? Aplauda, niñas, por favor, tomen gracias para el señor padre. Fíjate que voy a cortar otra vez para irme a la pausa y regresando vamos a platicar acerca de lo que es invertir en un negocio como es el tuyo y obviamente no me digas cuánto ganas, ¿verdad? Pero sí es rentable, que por lo que veo, sí, pero eso quiero que me lo contestes bien después de la pausa. Vamos y regresamos.
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0: la música en el 933. Continuamos. Bonita tarde, oiga. Se encuentra comiendo. Le mando un fuerte abrazo. Buen provechito. Unas carnitas. Unos taquitos. A lo mejor hizo en la casa taquitos dorados. Con agüita de guayaba. Un refresquito posiblemente. Una bebida de esas que atarantan a uno. Quién sabe. Buen provecho. Seguimos con mi amiga Lolis, que dice que la inversión para alguien que quiera ser estilista, que esté estudiando en estos momentos, yo sé que en aquel entonces había menos producto, digamos, menos en cuanto a tus muebles. Hoy hay bastantes cosas, pero en aquel tiempo, ¿cómo fue la inversión, oye?
1: Pues ahora sí que tuvimos que ver el local, la ubicación del local.
0: ¿Tiene mucho que ver la posición de un local?
1: La posición, ahora sí que, pues donde no haya del mismo negocio, ¿no?
0: O donde haya mucha gente, como que te pones allá a chismear, a ver, esta tiene cabello largo, esta sí le conviene, ¿lo podría ser así?
1: Pues de todo.
0: A ver, eso es el chismosa, Loli, no inventes.
1: De todo.
0: Okay. Posición del local.
1: De la posición del local, ubicarlo, que encontrar lo que realmente, pues no encontrar. Y me dijeron, espérense 15 días, en 15 días se desocupa. Bueno, pues está bien, nos esperamos. Y ya posteriormente, pues empezamos con la compra de los muebles, okay. Ver las muebles, el color, el diseño, todo, y que nos los tuvieran para cierta fecha y empezar. Ahora sí que arreglamos con todo el local, comprar materiales, póster, maquinaria, todo lo necesario, y pues ahora sí a enfrentarse a lo bueno.
0: Oye, y ahí dentro de tus máquinas, dentro de los muebles, algo que todavía conservas y que te recuerda mucho ese primer día donde entró el primer greñudo ahí, ¡zas!
1: Claro, lo que son las máquinas de corte de cabello. Ahora sí que son las primeras.
0: ¿Y la sigues teniendo? ¿Sigues trabajando con ella?
1: Sí, actualmente sí la tengo. Mientras se les dé mantenimiento, son muy buenos porque son buena marca.
0: ¿En serio? Luego me dices, no, porque me compré una para mi cabezota y como que no está funcionando, porque si te das cuenta, tengo blanco, pelón de un lado. Checa, Loli, ¿lo viste?
1: Ay, no sé, sí, mucho cabello.
0: Sí, ¿verdad? Pero bueno. Oye, voy corriendo a la pausa, si me lo permites. Creo que hay un cliente. Venga, pásale, señor. Adelante, por favor. Adelante. Venga, bienvenido. No, adelante, por favor. Venga. ¿Cómo se llama usted?
2: Sergio Neri.
0: Don Sergio, ¿a qué viene usted, Sergio? Dígame, ¿a usted qué le importa, comadreja? ¿Qué corte se va a hacer?
2: Pues lo que sea, o sea, nada más que me lo corten cortito.
0: Más que va, cortito. Ahorita yo lo voy a atender, siéntese, por favor. No es cierto, bromita. Ay, no, qué miedo. Cálmese, Sergio. Vamos a la pausa, regresamos con más música en el 93.3.
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2: ¡Dios!

0: Uy, tantas cosas que se aprenden hoy en día. Oigan, continuamos sobre Santín. Qué bonito es andar por aquí en este maravilloso día a través del 93.3. Yo sigo siendo la comadreja Rafa Madrid produciendo y Lolis ya está trabajando, hay que dejarla. En lo que Lolis está haciendo su corte con nuestro compa. ¿De dónde vienes, amigo?
1: De aquí, de Hacienda del Valle 2.
0: Ok, ¿y cada cuándo le das tijerazo al cabezazo?
1: Cada que me obliga mi esposa, porque ya lo tengo largo.
0: No me digas que eres igual que un servidor de Mandy Mandy.
1: Digamos que soy obediente.
0: Obediente, yo, o sea, ya no me corto nada, pero mira, esto fue gracias a mi suegra, porque también decía, órale, sáquese de aquí. Y mira, ahí vamos. Oye, ¿qué onda? ¿Cómo va con Loli? ¿Cuánto tiempo llevas pues siendo cliente?
1: Fíjate que no me acuerdo, pero por lo menos debe de tener como un par de años.
0: Ok.
1: Pero a veces por la falta de tiempo tengo que ir a algunos otros lugares, pero siempre que paso por acá y me acuerdo, paso y de una vez.
0: Te lanzas y está tranquilito, sí. Cómodo. Si no hubieras venido a cortarte el cabello, si tu mujer no te hubiera dicho, órale, sáquese a cortar el cabello, ¿qué andarías haciendo en casa hoy?
1: Pues en casa nada, porque me mandaron por el súper.
0: Ok, pues ya dices, de una vez paso para verme guapo, ¿no?
1: Exactamente, para llegar con buena cara.
0: Ya está, ¿salud para qué familia?
1: Neri Duarte.
0: Ya está, igual aquí en esta zona de Santín, ¿o por dónde anda la familia?
1: Aquí en la zona de Santín.
0: Ya está, sí. Pues muchas gracias. Claro. Sígale contando, Lolis, porque si no, perdemos lana. 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Vamos a la pausa, regresamos con más música.
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0: 9-3-3. 2:40.

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0: ¡Ay, qué bonito domingo! Y continuamos en el 933 Lolis Lolis. A ver, hay de todo en esta vida, pero hay clientes que, ¡ah, hijo! Me ha tocado ver cuando he ido a alguna estética, ¿verdad? A alguna barbería, ¡ya, cómo dan lata, oye! Obviamente te han tocado.
1: Hay de todo, aquí se encuentra de todo. De aquí le corto también aquí, sí, pero todavía no termino.
0: O sea, se adelantan antes de que tú termines y digo, oye, pero le falta aquí. Ah, o sea, como con ganas de ver quién está cortando el cabello, usted o yo. Sí, pero obviamente ahí entra tu sentido de la tranquilidad.
1: Sí, claro, ahora sí que pues ya entre broma y broma, pues ya. Sí, ahorita le cortamos, todavía no terminamos. Ya cuando terminamos ya me dice todo lo que le falta, ¿no? Okay. Y ya cuando terminamos ya, no, está muy bien. Entonces ya quedan tranquilos.
0: ¿Y son muchos los clientes así o hay uno que de repente diga, ay, viene otra vez?
1: Pues hay de todo, aquí hay de todo, amables, así, a veces vienen enojados y pues a veces les saco la sonrisa, ¿verdad? Ya con la plática ya les voy sacando la sonrisa.
0: Es como decimos, y yo siempre platico, en un lugar donde vas y te gusta algo, preguntas y de repente si no lo compras y dices gracias, luego regreso, te contestan de una manera o luego no, ni te contestan. Aquí tiene que ser igual, tratarlo sí o sí bien, ¿no?
1: Claro, aunque venga de malas yo, venga enojada, dicen por ahí, aunque traigan mis problemas o lo que sea, yo tengo que demostrar aquí un buen carácter. Hubo quien a veces en algún momento me preguntó, pero tiene buen sentido del humor, porque aunque se enoja y aunque sus hijos le hagan enojar, aquí viene.
0: O sea, ¿qué te han hecho berrinches los hijos aquí en el trabajo?
1: Pues cuando eran pequeños que se peleaban y se
0: jugaban
1: y por todo.
0: Son jovencitas tus niñas. Claro. ¿Cómo no te hacen berrinche aquí?
1: Ay, también.
0: ¿Qué malas? También este programa es para quemar, ¿sabes qué? En esta tarde, vamos a quemar a los hijos fastidiosos. ¿Quién de tus dos hijos son los que más te dan lata estando en el trabajo? Que tú digas, ay, ¿saben qué? Ya.
1: Pues ya actualmente ya casi no me acompañan ya en el trabajo porque pues son ocasionalmente, ya cuando vienen de visita nada más y ya. Antes sí los podía tener aquí toda la tarde trabajando conmigo, pero ahora ya no.
0: Ahora sí, sálganse si quieren, antes de chiquitos no se salgan, chamacos, ahora sí, ya váyanse por favor. Oye, Lolito, voy corriendo a la pausa, voy corriendo de volada, pero regreso con más música porque ya estamos entrando en la recta final. Este domingo estamos en vivo, trépele volumen.
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0: Oye, buenas tardes, continuamos. Lolis, de repente llega alguien y te dice, oiga, hágame esto que vi en redes sociales, y se te llega a complicar sacar sacar ese trabajo que te vienen a entregar y que te dicen, lo quiero justo así. ¿Has negado?
1: No me he negado, ahora sí que a veces no me saben explicar su corte, a ver cuál es su corte, y la mayoría de las veces, que lo es lo moderno, los desvanecidos, que los faden, ahora sí. Muchos ya traen sus modelos y miren, hágamelo así.
0: Okay.
1: Entonces me dicen, ¿se le dejo aquí el teléfono? No, es así, yo nada más viendo la foto ya ahorita ya se la...
0: Muy bien, esto se llama profesionalismo. Muy bien, claro. Loli. Oye, y por ejemplo, dentro de todo este merequetengue de tus clientes, fíjate que yo de chiquito, aquí entre nos, a fin que no tenemos mucho rating, sí tenemos bastante. Fíjate que de chiquito, como todos, no sé si tú te ves con cara de que sí, la verdad, con todo respeto, yo de chiquito, la verdad, siempre lo he dicho, tuve los piojillos, ¿no? O ya no, obviamente, ¿verdad? Porque no, imagínate cómo se me verían ahí. Pero, ¿te ha tocado que actualmente, recientemente, alguien venga con algún bichito?
1: Sí lo he detectado, lo he llegado a detectar, pero pues lamentablemente pues no los atiendo.
0: ¿En serio?
1: Sí, ahora sí que me
0: percató. Obviamente es por higiene,
1: por,
0: ¿no?
1: Higiene, tanto tuya. Por higiene, tanto mía, tanto de los demás y de toda la gente que llega aquí. Porque yo al atender a una persona así, pues tengo que desinfectar todo. Okay. Empezando desde mí misma, desde bata y todo, cubridores, toallas, sillas, todo, porque pues algo puede brincar y vámonos, ¿no? Entonces, para que seamos contagiaderos, lo único que cuando yo lo detecto, pues yo sí les comento a la persona, si viene algún niño con la mamá, bueno, sabe que no lo puedo trabajar porque trae el cabello sucio, con bichitos. Entonces le recomiendo que vaya y ahora sí le haga este tratamiento, o cómprele esto, y posteriormente ya me lo trae, ya lo puedo trabajar, mientras no.
0: Ok, tú dirás que por qué se ríe tanto la comadreja y también allá en casa, ¿por qué se ríe aquel? Es que, regresando al corte, les voy a contar el por qué me río de esta situación, que hoy en día para algunos es muy vergonzoso, pero bastante, para mí era muy chistoso. Voy corriendo a la pausa, regresamos con más.
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0: Oigan, la verdad es que muchos han estado diciendo, ¿por qué la comadreja se ríe? Es que cuando era chiquito, Lolis, fíjate que iba a la primaria y de repente, pues obviamente hubo una epidemia de piojillos, la verdad. Entonces, yo lo que hacía, en esa niñez, la verdad, me detectaba uno con la comezoncilla. Ya imagino a toda la gente ahorita, ya le dio la ñaña de la comezona, a ti también. Pero cuando era morrillo, agarraba uno de esos, ya lo detectaba y lo sacaba y me lo volvía otra vez porque me ponía a jugar con él ahí entre mis cabellos a buscarlo y yo le decía, ¿dónde estás, amiguito? Te lo juro, la inocencia de la comadreja, la inocencia iba en sexto, creo, pero bueno, discúlpeme usted por contarle esto. Oye, y obviamente hay tratamientos no solamente para esto, hay tratamientos para la orzuela, para el crecimiento, hay diferente tipo de cuero cabelludo. ¿No?
1: Cuero cabelludo.
0: Ese mero. Dame esa peloli, por favor.
1: Sí, pues hay diferentes tipos de tratamiento para el cabello poroso, okay, para la orzuela, el cabello reseco, para la caspa, para la grasosidad del cuero cabelludo, hay para todo tipo de...
0: ¿Y para todo eso lo tienes tú?
1: Sí, ya sean recomendaciones naturales o productos.
0: No, hombre, a ver, por ejemplo, me voy a quitar la gorra porque traigo gorra el día de hoy. Mi cabeza, ¿qué es lo que tiene mi cabeza?
1: Híjole.
0: Con suciedad, dice.
1: Mucho sudor.
0: El que traigo mi gorra. Pero, ¿cómo? O sea, sí, dime, ¿cómo está mi cabeza a ojo de buen cubero, como decimos, ¿no?
1: Sí, claro.
0: ¡Démelo, Liz! ¡Sin pena, dale! A ver.
1: Mucho cabello, veo mucho cabello.
0: Ay, tampoco le exageres, no es burla. Pero, a ver, yo, ya varios me conocen en redes sociales. ¿Qué haría en mi cabecita para darle un mejor tratamiento? Porque hasta para eso, ¿no? Para la gente como yo, que tenemos alopecia, se llama. ¿Qué se puede hacer?
1: Pues, híjoles.
0: ¡Ponerse gorra!
1: La alopecia es a lo que llegaron.
0: Okay. Es que he sufrido mucho, Loli. Abrázame, por favor, abrázame. Es que con este abrazo voy corriendo a la pausa porque hasta pena le dio la Loli. Oigan, estamos en Santín y esto se pone cada vez mejor. Regresando del corte en el 93.3.
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1: Ahora 3:35.

0: Avanzamos con la música y estamos a punto de despedirnos. Oye, siempre tenemos que estar actualizados en las tendencias, porque las redes sociales crecen, pero en tu caso, ¿qué haces? ¿Aprendes o lo que ya tenías cuando iniciaste o vas a cursos todavía? ¿Cómo es tu vida ahora en estos tiempos en cuanto a la chamba se refiere?
1: Pues hay que estarnos actualizando. Hay veces que salen algunas cursos o actualizaciones, pues hay que asistir a las actualizaciones de cortes de cabello, porque son las tendencias que vienen y así que cada año vienen diferentes tipos de cortes.
0: En cuanto a estudios, en cuanto a productos, obviamente, ¿no te ha tocado de repente por ahí alguna amiguita que te dice, oye, ¿no quieres ser mi madrina de los 15 años de mi hija para que le pongas acá el peinado y también el maquillaje?
1: Pues, ¿qué crees que sí? Hasta eso que sí.
0: Sí, ya te iba a decir de la mía, que oye, que mi hija se va a casar. No, cállate, no, que sí. No, tocamos madera, todavía no, Pamela, todavía no. Ay, no, se me fue. ¿Cómo dicen el que en pan piensa, hambre tiene o qué? No, ni me digas, Loli. ¿Pero te ha tocado así alguien que se haya manchado y que te haya pedido todo?
1: Pues no como tal, pero sí me han pedido los favores.
0: ¿En serio? ¿Y has cumplido?
1: Sí, claro que sí.
0: Rígate, Lolis, que pague, ¿no? Y que cueste, que valga la pena. Entonces, bueno, entonces, ¿qué más damos aquí en tu negocio, Lolis? Aparte del corte de cabello, cuéntame todos los, todo lo que manejamos.
1: Pues tenemos cortes de cabello para dama, caballero, servicio de maquillaje, de peinados, que es lo que más se da. Lo que más se utiliza aquí, bueno, o lo que más piden son los peinados para 15 años, bodas, primeras comuniones, okay. Niños, pues de lo que es el manicure, el pedicure. Okay. Manejamos también el servicio a domicilio.
0: Ah, mira. Hay
1: gente que a veces no puede asistir por cuestiones de salud o por distancia y también atendemos a domicilio.
0: Y obviamente el cobro es
1: extra.
0: También, ¿no?
1: Extra. Sí, el cobro es extra, ahora sí que ya va pues ya sobre el costo que ya.
0: ¿Y vas para todos los lugares donde lleven?
1: Pues normalmente me han pedido para Hacienda del Valle, para Rinconada del Valle, para Ex Hacienda San José, aquí en Los Sauces, aquí mismo Villa Santín, pero pues la gente no puede salir.
0: Digamos que es cerca del área, ¿no?
1: Casi cerca del área.
0: Es que tengo una ex suegra que me está pidiendo, ahorita me escribió, que si te lanzas allá por Temoya, por Xonacatlán.
1: Ah, claro que sí, también la vamos para allá.
0: Ya está, fuga. Entonces, y hablando de fuga, voy a la pausa porque ya casi me estoy despidiendo. Ya me está correteando aquí Rafa Medina. Gracias, pausa. Y regresamos.
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0: Ya nos vamos, Dolly. Oigan, un aplauso a su mami, niñas, por favor, chihuahuas. Que se vea que es domingo, que les van a dar también a ustedes su domingo ahorita después de esta plática tan amena. El mensaje para todos tus clientes que ya escucharon que estamos aquí contigo platicando, ¿cuál sería?
1: Pues que los invitamos a que nos visiten aquí en Estética. Nos encontramos en Carlos Arruza, esquina Luis Procuna. 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Aquí los atendemos. Normalmente laboramos por las tardes, como muchos ya me conocen. Por las tardes, después de las 4, de 4 a 5.
0: De 4 a 5, 6, 7, a lo mejor 8.
1: A las 4 abro y a las 5 cierro, ¿verdad?
0: Pero si en este momento tuvieras a todo el grupo de clientes aquí, no solamente Santiago, sino todo alrededor, y que tuvieras este micrófono con bocinas, ¿qué les dirías?
1: Pues que nos acompañen aquí a visitarnos y les damos un buen servicio y un buen trato.
0: Agradeceles a todos ellos.
1: Pues les agradezco su atención, y pues ahora sí que nos elijan por la calidad del servicio que les damos.
0: En algunos lugares he visto, ¿por qué te digo esto? He visto que de repente tienen una cajita para propinas. ¿Aquí no lo utilizas tú?
1: Pues no lo utilizo, pero mucha gente, gracias a Dios, lo dan voluntariamente.
0: Ah, de repente sí te dicen, órale, va para su chesco.
1: Sí, hasta eso que
0: no,
1: sí.
0: ¡Hombre! ¿Y de cuánto ha sido así el extra?
1: Pues a veces me da, ahora sí que a veces desde 5, 10, 20, 50 pesos.
0: Oye, y ahorita si te toca uno de 100, ¿qué onda? ¿Unos taquitos o qué?
1: Pues también.
0: Pues también, muchos de tú, comadreja. Gracias por el tiempo, gracias por platicarnos un poquito de lo que es tu vida aquí en tu negocio, y agradeciendo y también valorando ponerte una estrellota, porque de aquí, como dices tú, has sacado adelante a tus tres chamacos hermosos.
1: Así es, gracias a Dios nos ha ido muy bien, y aquí seguimos por nuestros clientes, aquí estamos.
0: Ya está, muchísimas gracias.
1: Gracias a ustedes por visitarnos.
0: Ya está. Vámonos, señoras, señores. La producción es de Rafa Madrid. Gracias a Marisa Giles en la asistencia. Soy Miguel Ángel Hoyos Bielma. Soy la comadreja, 1.85, y por eso entre más grande más es correcto. El aplauso para Loli, bonita. Gracias, Loli. Que siga teniendo un excelente fin de semana. Los dejo con la programación de Tu Estación, festejando 32 años contigo. ¡Fuga! Ah, por cierto, coman sopita. Adiós.
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0: 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Yo soy Lupita Escobar, mi querido Rafa Madrid en la producción de la parodia de la noticia. Ya sabe que aquí tenemos para todos. Y sí, si agarramos parejo. Bueno, más Rafa, yo no. Pues que le cuento y le exagero. Ya ve que muchos andan, dicen, caminando porque quieren ver si el partido político les da la bendición para ser los próximos candidatos, candidatas a la diputación local, diputación federal o bien para presidentes municipales. Pues ya ven que andan donando cosas. Dicen que no son actos anticipados de campaña, son donaciones voluntarias, reuniones amistosas.
1: ¡Me llamaron hambriado!
0: Llevan foto, llevan nombre, colores, lonas y hasta porra. Pero campaña, pre-campaña, jamás. Y la foto del político para que sepan quién donó. Y los colores del partido, pura coincidencia. Ah, bueno, entonces si mañana regalan tamales con logo y foto del candidato, tampoco es campaña. Es gastronomía electoral, un nuevo emprendimiento. No es campaña, es donación con foto, color y promoción. Y hasta la lona trae su nombre. ¡Qué casualidad, señores! Pero cuéntenme, ¿dónde andan caminando sus candidatos, sus suspiros? Las aspirinas, porque no se puede hacer ahorita. Esos son actos anticipados de campaña. Pero en tanto, mi querido Rafa Madrid, nosotros no somos la autoridad electoral. Nosotros nada más parodiamos la noticia. Vámonos con más música.
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1: ¡Ah, qué rico, Dominguito! Le estamos acompañando. ¿Qué está haciendo? ¿Ya comió? ¿Está en el postre? ¿Está en el desempanse? ¡Ay, qué sabroso! Nosotros le seguimos acompañando con la mejor música porque ya sabe que seguimos de fiesta aquí en Radio Cristal. ¿Y qué le cuento? Y exagero, la quincena también está en observación. En el sector salud del gobierno del Estado de México prometieron pagar la primera quincena de agosto a casi 10 mil trabajadores del IMSS Bienestar, después de retrasos, paros y bloqueos. O sea que médicos y enfermeras ya no sabían si estaban trabajando en un hospital o en un concurso para ver quién aguanta más sin cobrar.
2: ¡Desgraciado!
1: Porque para salvar vidas, si hay presupuesto para pagar la quincena, parece que hay que hacer paro. Trabaja el doctor, trabaja el enfermero, pero para cobrar hay que bloquear primero. Ahí estamos dando ideas. No, ellos solitos las sacan, ¿eh? A nosotros que nos esculquen, ¿verdad, mi Rafa?
2: Claro.
1: Les seguimos acompañando en Cristal. Vámonos con más música.
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1: Soy Lupita Escobar y Rafa Madrid en la parodia de la noticia este dominguito rico aquí en Radio Cristal. Bienvenido al Estado de México, le acompañamos, le recibimos con todo y baches. Oiga, ¿qué le cuento? Adultos, pero departamento con mamá. Fíjese que el 70% de los jóvenes ganan hasta 10 mil pesos al mes, los que trabajan. Y 76% siguen viviendo con su familia, con su mami. Y no hablamos de chamacos de 20, hay de 30, 35 y hasta 40 que siguen viviendo con la mamá. No es flojera, señores, es que la renta está más cara que el sueldo. Sí quieren independizarse, pero hacen cuentas y dicen, mejor me quedo en casa y coopero con el garrafón del agua. Bueno, si cooperan, ¿verdad, señora? Seguramente ella está viendo a su hijito de 40 años viviendo con usted. Antes decían, a los 18 años te vas de la casa. Hoy a los 18 estudias, a los 25 buscas trabajo, a los 30 sigues rentando y a los 40 ya tienes perro, pero no casa. La vida adulta llegó, pero el sueldo se quedó en la adolescencia. Cualquier parecido con la realidad es mera coincidencia. Nosotros nos vamos con más música, mi querido Alex. También mi querido Rafa, nosotros ya somos independientes, ya no vivimos con mamá. ¡Súbale!
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0: ¿Qué anda haciendo preparando lo de la semana? Nosotros le estamos acompañando con la mejor música. Ya sabe, los 365 días del año, los 7 días de la semana. Oiga, le platico, en la colonia Roma, en la Ciudad de México, una discusión de pareja como hay muchas, terminó a golpes.
1: ¡Que se armen los pingadazos!
0: Y con una mujer detenida. Yo sé, señor, que seguramente también esta señora le anda pegando a usted. Usted quisiera que le pegaran el cuerpo, pero le pegan sus chanclazos. Bueno, les estaba contando, en la colonia Roma atendieron el reporte porque una pareja estaba discutiendo, pero ella fue la señalada por agredir a su novio. Se calentó el romance y llegó la autoridad a bajar la pasión, porque una cosa es discutir por celos y otra repartir cachetadas con emoción. Hubo pleito y confusión, pero el amor no se arregló madrazos ni con detención. Ay, tan bonito que es el amor. Total, si ya no se entienden, dense las gracias y bye bye. Y el que sigue. Ay, yo aquí de doctora corazón, ¿verdad, mi Rafa? Pero no se vayan, vamos a poner más música mejor.
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0: Seguimos a través de la plataforma musical de México Cristal. Estamos de manteles largos, 32 años con usted y vienen más. Soy Lupita Escobar, Rafa Madrid en la producción de esta parodia de la noticia. Y en esta semana la noticia que dio vuelta al mundo. Andy López Beltrán le quitaron la visa y se armó la novela internacional. Estados Unidos le revocó el documento y Andy respondió con una carta a Donald Trump. O sea, ¿qué tamaños? Acusando que fue una decisión política y asegurando que no existen pruebas de algún delito en su contra. Y aquí viene lo más sabroso. En México, la presidenta Claudia Sheinbaum dijo que no existe una investigación de la Fiscalía General de la República contra Andy por huachicol fiscal. Y que quitar una visa no significa automáticamente que haya un delito. Eso sí, pidió que si hay pruebas, pues que las enseñen. Total que Andy perdió la visa, pero ganó reflector. Trump tiene la decisión. Sheinbaum pide la explicación. Y la oposición quiere investigación porque dicen que la DEA sabe mucho, sabe cosas. Y vamos a ver en qué termina este teatrito, pues. Vámonos con más música aquí en Cristal.
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1: Son las 5:19.
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0: Le seguimos acompañando, mi querido Rafa Madrid, Lupita Escobar, en la parodia de la noticia. Ya sabe que aquí cualquier parecido con la realidad es mera coincidencia y es opinión política, opinión de un hecho noticioso. No vaya a ser la de malas y me cancelen aquí el changarro. Los cancelen, dijo el otro. Oiga, el bache de nunca acabar.
1: ¿Otra vez tú, güey?
0: En México arreglar un bache ya es todo un acontecimiento. Primero aparece el hoyo, luego lo rellenan, después se vuelve a hundir y finalmente regresa más grande y con más ganas. El automovilista pues ya no sabe qué hacer, esquivar el bache, frenar o encomendarse a Dios. Y los talacheros siguen haciendo su agosto. Ah, pues sí, estamos en el mes de agosto. Saludos a todos ellos. Porque entre tanto parche y tanto bache, tanto arreglo, ningún chile nos embona. Ah, no, ¿qué pasó? Ya llevamos un montón de llantas. La porra los saluda. Señores talacheros, ya háganos un descuento, ya somos clientes frecuentes. Para mis amigos talacheros va la siguiente canción. Con mucho corazón, ¿verdad, mi Rafa? Regresamos.
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0: Seguimos con más música a través de la plataforma musical de México. Yo soy Lupita Escobar, mi querido Rafa Madrid. Usted está en la parodia de la noticia. Ya viene el regreso a clases, se acabaron las vacaciones, criaturas. Mamá, ya levántate, vas a llegar tarde, el chamaco, pero si apenas me dormí. Y empieza la lista: uniforme, zapatos, mochila, útiles, lonchera. Y dinero para todo lo que se les olvidó pedir. Los papás regresan a clases haciendo cuentas porque entre útiles, cuotas, uniformes, se acabaron las quincenas. Los niños felices de volver a ver a sus amigos porque estudiar mucho todavía no estaba en los objetivos. Y aquí termina la lección, regresan los niños y también la preocupación. Saludos a todas las maestras y maestros que mañana regresan ellos a clases, los chamacos, el 31 de agosto. Vámonos con más música en Cristal.
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2: Son las 5:50 de la tarde.
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Esta es la parodia de la noticia. Aquí tenemos para todos y sí, sí agarramos parejo. Oiga, ¿qué le cuento y exagero? 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
4: Soy Lupita Escobar y nosotros le deseamos que tengan un excelente domingo. Mañana nos escuchamos a través de los sistemas informativos de G7 Noticias y también parodiando la noticia. Bye bye.
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